0: musiquita electrónica, cuando no desde Francia, ¿no? Es un poco la meca de este género musical. Esto que está muy referenciado en el sonido de otras agrupaciones, como por ejemplo Daft Punk. Jasper Ogé y Xavier de Rosnay se conocieron en el año 2000 más o menos y empezaron a mezclar, bueno, no solamente ritmos electrónicos, sino también otras influencias, como por ejemplo algunas cositas del rock, música disco, y terminan definiendo un sonido que llevan a los escenarios en sus presentaciones en vivo. Se llaman, como te digo, Justice, y esto que está pasando es Fire.
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0: ¿Qué te parece una balada a esta hora? Una balada es como un mate, te lo acercan y lo tomas a cualquier hora, en cualquier momento. Uno siempre tiene ganas de escuchar y hasta de bailar un lento. Llega Rolling Stones con Out of Tears.

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0: Peter Bjorn and John se llama esto. No es muy fácil deducir que se trata de un trío. Son suecos y tienen más o menos 20 años de trayectoria. Se conocieron al principio de los años 2000. Acá hay una invitada, Victoria Bergsman, que también es sueca, cantante, compositora. Esto que nos estaban dejando se llama Young Folks.
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0: un británico y un alemán. El británico es Andrew Rochford, cantante, compositor que conocemos, por ejemplo, porque integra la banda Mike and the Mechanics como uno de los vocalistas, ¿no? Y el otro es el alemán. El alemán es Musti, Mus por Mustafa, es de origen turco, pero de nacionalidad alemana, que tuvo muchos éxitos en los años 2000. Esto es, entre ambos, pop music.
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0: Hace unos 15 años que este dúo británico de música electrónica viene generando producciones y la mayoría son con colaboraciones de cantantes, como por ejemplo en este caso, ¿no? Sam Smith, pero también han grabado con Elisa Doolittle, han colaborado con Nile Rodgers, con Mary J. Blige, Gregory Porter. Es casi un sello distintivo esto de aportar bases house y tener siempre una voz destacada para identificar los temas. En este caso, como te decía, Disclosure, Sam Smith, Omen.
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1: Como toda buena banda de rock que se precie, los Europe tienen éxitos que son movidos y también lentos. Hay dos temas muy famosos que están en este mismo disco. Uno es el que le da nombre, The Final Countdown, y otro es el tema de amor, este que vamos a escuchar, Europe, Carrie.

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0: esta altura, el cantante y líder de esta banda, Alex Bent, tenía 20 años y tuvieron un ascenso muy rápido por la aceptación del público, por la difusión que tenían en las radios. Es un estilo musical que es un poco hijo del grunge, ¿no? De aquellos años ahí en Estados Unidos. La banda editó dos discos en 2000-2001 y después se separan. Vuelven en 2013, después de un episodio raro. A Alex Bent lo secuestran, eso contó él, en una van azul, supuestamente lo fuerzan a subir, lo golpean, le roban, y era un cachito antes de que el grupo anunciara oficialmente el regreso a la música, a los escenarios, ¿no? Aquí están pasando, son The Calling, esto es Our Lives.
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3: En el medio de un concierto, los McFly se toman una pausa para hacer una cover de un tema que pertenece a la banda The Who. Es un tema de 1969, de una ópera rock llamada Tommy, muy famosa. El tema es de Pete Townshend. Aquí llegan estos británicos rindiendo tributo a los rockeros con una versión de Pinball Whistle.

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0: Siempre anuncio a esta cantante como Alison Moyet y estoy equivocado porque el papá del artista era francés, con lo cual sería Alison Moyet, ¿no? Ahora en septiembre encara una gira que tiene 34 fechas, puntualmente, ni una más ni una menos, 34 presentaciones en Europa, en Irlanda, en el Reino Unido, recorriendo, revisitando el catálogo de Yazoo, que es el proyecto musical que ella compartió con Vince Clarke, y un par de discos muy puntuales de su carrera solista, uno de 2013, The Minutes, y otro de 2017, Other. Se va a ubicar ahí el listado de canciones, y calculo yo que alguna que otra versión, algún guiño a la audiencia también va a haber, si bien, bueno, ya con Yazoo está abarcado gran parte de lo que más se escuchó en esa época, en los 80. Este es el debut de Alison Moyet como solista de 1984, está pasando Love Resurrection.
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0: Siempre hemos hablado de la relación de The Police con el reggae, ¿no? Es un género musical que han incluido en cada uno de sus trabajos. Bueno, este es un tema de uno de los discos de The Police. Pero acá Sting, como solista, colabora con los reyes del reggae británico, estos jamaiquinos que son los Aswad. Está pasando Invisible Sun.
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0: La autora de este tema, la artista que hizo la versión original, es Kate Bush. Es un tema de la década de los 80. Kate Bush había surgido como de la nada. 19 años, una chica del interior británico, con una voz privilegiada, pero con una imaginación salvaje. Empezó a componer a los 11 años y tuvo su gran oportunidad cuando David Gilmour, el guitarrista de Pink Floyd, escuchó su demo y le encantó. The Cake Inside fue un debut muy original, que combinaba un falseto que tiene la cantante para cantar con el piano, lindas baladas. Hay un tema muy bonito que se llama El hombre con un chico en sus ojos. Y de ahí en más empezó una carrera que tuvo muchísimos momentos épicos, como por ejemplo este disco, el disco que tiene este tema en su versión original, que es de 1985, que tuvo una nueva vida en 2022 cuando apareció en uno de los capítulos de la serie Stranger Things. Ahí otra generación conoció esa canción y otra generación también accedió a Kate Bush. Esta grabación la hace una banda que se llama The Wombats. Es una banda inglesa, una banda indie, creada en Liverpool en el año 2003. Está pasando The Wombats con Running Up That Hill.
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0: una chica y su vestido rojo, una temática que se ha abordado ya en otros temas, pero acá en clave reggae, porque esta banda es canadiense, se forma en Toronto en 2012, se llaman Magic, y aparecen un par de años después, en 2014, con un tema que a lo mejor recordás y que se llama River. Eso les dio la posibilidad de hacer giras, algunas visitando el hemisferio sur, estas tierras, estas latitudes, pero también de editar más discos, sin ningún apuro, tranqui, cada tanto. Ellos siempre dicen, nosotros editamos música cuando estamos listos para hacerlo. Está pasando Magic, haciendo Red 3.
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0: musiquita electrónica, cuando no desde Francia, ¿no? Es un poco la meca de este género musical. Esto que está muy referenciado en el sonido de otras agrupaciones, como por ejemplo Daft Punk. Jasper Huguet y Xavier de Rosné se conocieron en el año 2000 más o menos y empezaron a mezclar, bueno, no solamente ritmos electrónicos, sino también otras influencias, como por ejemplo algunas cositas del rock, música disco, y terminan definiendo un sonido que llevan a los escenarios en sus presentaciones en vivo. Se llaman, como te digo, Justice, y esto que está pasando es Fire.
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0: ¿Qué te parece una balada a esta hora? Una balada es como un mate, te lo acercan y lo tomas a cualquier hora, en cualquier momento. Uno siempre tiene ganas de escuchar y hasta de bailar un lento. Llega Rolling Stones con Out of Tears.
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0: Peter Bjorn and John se llama esto. No es muy fácil deducir que se trata de un trío. Son suecos y tienen más o menos 20 años de trayectoria. Se conocieron al principio de los años 2000. Acá hay una invitada, Victoria Bergsman, que también es sueca, cantante, compositora. Esto que nos estaban dejando se llama Young Folks.
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0: Hasta octubre incluido, los Doobie Brothers van a estar haciendo una serie de presentaciones en Estados Unidos. Algunas, me parece de casi la mitad, compartidas con Carlos Santana. En una colaboración que ya había sido largamente anunciada, pero el año pasado ya se sabía que iban a hacer una gira juntos, llamada Oneness, que es unidad, ¿no? Dos bandas, dos grupos que tienen admiración mutua y esa química se traslada al escenario y se nota, ¿no? Acá pasan los Doobie Brothers con Michael McDonald en vivo en un teatro de Estados Unidos en Nueva York, que era el Beacon Theater. Está sonando Long Train Running.
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0: La banda liderada por el histórico David Coverdale, que ya tiene 74, 75 años y que el año pasado había anunciado que se retiraba de los escenarios. Voy a colgar los zapatos y los jeans ajustados, puso en un mensaje. Hay un video que él lo dice frente a cámara esto, luciendo la melena ya canosa, y dice, ya está, después de haber hecho música con Deep Purple, de haber fundado Whitesnake, de haber trabajado con Jimmy Page, hay un disco muy interesante que hicieron juntos. Bueno, llegó la hora de dejar los grandes estadios. Yo no creo que vaya a dejar de hacer música, pero sí por lo menos de convocar a multitudes y gritar como en este tema que estamos escuchando, Whitesnake, Fool for Your Loving.
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y se llama M, la letra M, M. Nació en 1978 cuando empezó a editar algunos singles y ya cuando sacaba esto a la calle había formado una banda con varios integrantes, algunos de los cuales después iban a ser parte de la banda también británica Level 42. Pero esto es lo más exitoso

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Gran parte de las religiones antiguas, como la griega, consideran a la primavera la estación del renacimiento. La leyenda de Perséfone explica bellamente ese despertar y dormir de la vida. En China, la fiesta de la primavera se llama Chung Jie y también se conoce como Guoyang o sobrevivir a Niang. Se trata de una festividad antiquísima que tiene su origen en los rituales con que se veneraba a las divinidades y a los antepasados. Para algunos pueblos eslavos y escandinavos, los templos consagrados a sus dioses eran bosques, lagos y árboles sagrados, y para todos estos pueblos, la primavera era algo festivo, digno de celebrar.

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Dios repartía sus dones a los árboles, y estos elegían los atributos de belleza que deseaban. «Yo quiero ser fuerte», dijo el pardillo, y Dios lo hizo más duro que la piedra. «Mi ideal es ser saludable», dijo el semulco, y Dios lo complació. Al trigo le concedió Dios la flexibilidad del verso. El laurel reclamó hojas oscuras y lustrosas. El naranjo pidió frutos dulces. El cactus pidió nudos y espinas y flores de colores vivos. Al sauce llorón le otorgó Dios la poesía. El limonero reclamó uñas y frutos dorados. Cuando le tocó el turno al ombú, Dios le preguntó: «¿Qué quieres ser tú?». Y él respondió: «Sombra para el descanso de los hombres». «Todos tienen sombra», le dijo Dios. «¿Qué más quieres?». «Corpulencia para ser índice en la vastedad de la llanura, para que cuando me miren sientan la emoción del hogar. Quiero que mi leña sea débil, esponjosa y frágil, que no resista ni un clavo ni un ensamblaje, que se quiebre a la menor presión, que se vuelva polvo al contacto del sol y de la luna». Dios se quedó extrañado con los deseos del ombú y le preguntó: «¿Por qué no pides flores coloridas y sabrosos frutos? ¿Por qué no quieres una madera fuerte para fabricar la cuna del niño, el barco para el viaje, el ataúd para el descanso? Padre, sé que una vez vino al mundo un hombre bueno que predicaba el amor, la justicia y el bien. Los otros hombres lo persiguieron, condenaron y sacrificaron en una cruz, hecha con el dolor de algún hermano árbol. Aún existen soñadores en la tierra. Déjame contento concediéndome lo que te pido, y tendré la oportunidad de tener paz en mi conciencia, pensando que nunca contribuiré al crimen de un justo».

Quería decirte cosas, pocas, pero son urgencia cuando la ausencia apura las palabras y el olvido. Quería decirte que no fueron pocas las cosas que me diste, que no fue un juego, que está bien, que no fue tanto. No hubo fuego del fuego, que después el hablerío y las almas se desangran en esas tonterías de las cenizas encendidas. No, por eso quería decirte cosas. Antes que el viento lleve los últimos recuerdos, antes que el invierno torne primavera y vuelva a fantasear y quiera decirte y ya no pueda. Ya no quiera, ya no valga la pena de haberte dado tanto, tonto de mí, buscando azúcar en la sal, agua en las piedras, mares en los ríos, pájaros en vuelo, técnicas de manual para quererte más, para dañarme menos. Quería decirte cosas antes de la mente en blanco, mente fría que decían mis amigos, que está acechando al fin. Quería, como te quise, decir cómo te quise. Ay, que me doliste y ya no duele. Ay, que me jodiste y ya no jode. Pero qué manera de perderme la vida y las horas. Qué manera de perder el equilibrio y de buscarte en las imágenes. En cada paisaje y cada pasaje de estas estaciones, estacionado el corazón en un septiembre que pasó, que ya no vuelve, que se fue con tus silencios. Y es invierno, y no hace frío, y no te siento. Me siento y hago que te espero, y que te pienso, y que te quiero. Y si te quiero, ahora es cosa mía. Solo que quería decirte, ay, no ves, me olvido.

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En medio de la diversidad, elegimos lo que queremos ser. La diversidad es riqueza. Vive e invita a vivir respetando y asumiendo las diferencias sin convertirlas nunca en desigualdades. Descubre y ayuda a descubrir el valor de la fragilidad, de la delicadeza, de la sencillez. Lo importante es que cada uno viva su ser a plenitud. Si no puedes ser pino en la cumbre de una colina, sé arbusto en el valle, pero sé el mejor arbusto al margen de la acequia. Sé ramo si no puedes ser árbol. Y si no puedes ser ramo, sé un poco de grama y pinta de belleza y alegría algún camino. Si no puedes ser carretera, sé sendero. Si no puedes ser sol, sé una estrella. Lo importante no es el tamaño,

Eres mío, aunque no estés a mi lado. Y yo soy tuya, aunque no despierte junto a ti. Eres mi amor. Eres mío porque vives en mi mente, porque en mis sueños apareces por las noches y me sonríes. Porque te llevo conmigo a cada lugar donde voy. Eres mío, aunque no de mi propiedad, pero sí de mis sentimientos.

cuídate. Cuídate de enamorar a un hombre cargado de años. Él perdió demasiadas cosas por el camino. Y ahora ya no le valen ni las medias verdades, ni los medios amores, ni las medias naranjas. Cuídate de enamorar a un hombre cargado de amores. A él no le sirven los amores cobardes, los inseguros, ni los infantiles de patio de colegio. Cuídate de enamorar a un hombre cargado de sueños. Él no pertenece a estos tiempos, donde ya no se escriben cartas, donde no se dedican canciones, donde no se mandan flores, donde los pequeños detalles dejaron de existir. Si vas a elegir a ese hombre entre varias opciones, mejor elige a otro. Si le vas a dedicar el tiempo que te sobra, mejor no lo hagas y te lo ahorras. Cuídate. Yo solo te advierto que si vas a enamorar a un hombre maduro, ve con la primavera en las manos, las ganas bien puestas y los miedos en el suelo. Ve con todo. Ve de verdad. De lo contrario, mejor no vayas.

Sorpréndete. Abre la ventana de la vida. Goza con el sol que te alumbra. Sorpréndete con la belleza de las flores, el canto de los pájaros, la risa de un niño. Admira la creación, allí donde palpita el amor y el poder de Dios. No dejes de sorprenderte por el cielo estrellado, por la ternura de una madre, por el abrazo de un amigo. Sorpréndete cada mañana y da gracias a Dios por el milagro de seguir viviendo. Admira y sorpréndete siempre por tener la certeza de que estás vivo. Sorpréndete.

todo de ti. Los días de lluvia, como las noches estrelladas. Los silencios y las risas, los miedos y también las locuras. Quiero ser esa persona que conoce todas tus sombras y que te ama a través de ellas.

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2: Si supiera, de Gabriel García Márquez. Si supiera que esta fuese la última vez que te veo salir por la puerta, te daría un abrazo, un beso y te llamaría de nuevo para darte más. Si supiera que esta fuera la última vez que voy a oír tu voz, grabaría cada una de tus palabras para poder oírlas una y otra vez indefinidamente. Si supiera que estos son los últimos minutos que te veo, te diría que te quiero y no asumiría tontamente que ya lo sabes. Siempre hay un mañana y la vida nos da otra oportunidad para poder hacer las cosas bien. Pero por si me equivoco y hoy es todo lo que nos queda, me gustaría decirte cuánto te quiero y que nunca te olvidaré.

Sé optimista. Sé tan fuerte que nada pueda turbar la paz de tu mente. Habla a todos de salud, felicidad y prosperidad. Haz que los demás sientan siempre que hay algo nuevo en ellos. Mira siempre el lado luminoso de las cosas y haz que tu optimismo se realice. Piensa solo en lo mejor y espera solo lo mejor. Sé tan entusiasta del éxito de tu amigo como si se tratara de tu propio éxito. Olvida los errores del pasado y lucha por las grandes consecuencias del futuro. Sonríe siempre y que tu sonrisa sea para todos. Dedica tanto tiempo a tu adelanto personal que no te quede un momento para encontrar defecto en los demás. Sé suficientemente tolerante, firme y generoso para combatir la pesadumbre y el miedo. Y suficientemente feliz para no permitir la presencia de la inquietud y la derrota.

De Pablo Neruda, el soneto 82. Amor mío, al cerrar esta puerta nocturna te pido, amor, un viaje por oscuro recinto. Cierra tus sueños, entra con tu cielo en mis ojos, extiéndete en mi sangre como en un ancho río. Adiós, adiós, cruel claridad que fue cayendo en el saco de cada día del pasado. Adiós a cada rayo de reloj o naranja. Salud o sombra, intermitente compañera. En esta nave o agua, o muerte, o nueva vida, una vez más unidos, dormidos, resurrectos, somos el matrimonio de la noche en la sangre. No sé quién vive o muere, quién reposa o despierta, pero es tu corazón el que reparte en mi pecho los dones de la aurora.

La importancia de estar enfocado te lo puede mostrar la nafta. Desparramas un litro de nafta en el camino. Le prendes fuego con un fósforo y lo que obtendrás es un pequeño fueguito. Algo de humo, feo olor y no mucho más. La energía está desparramada y resulta inefectiva porque no está canalizada. Ahora toma el mismo litro de nafta, colocándolo en el tanque de un auto y observa cómo permite a este moverse, crear electricidad, calor y movimiento durante kilómetros. La diferencia surge de canalizar la energía, de enfocarla.

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Dios bajó al mundo disfrazado de pordiosero y se encontró con un zapatero. Le dijo, «Tú podrías ayudarme. Estoy descalzo. No tengo zapatos. Si tú me hicieras el favor». El zapatero lo interrumpió y dijo, «Ya estoy cansado de que todos vengan a pedir y nadie a dar. Necesito mucho dinero». Dios dijo, «Yo puedo ayudarte». El zapatero, dudando del mendigo, le dijo, «¿Tú podrías darme $1,000,000 que necesito para ser feliz?». El pordiosero le respondió, «Yo te puedo dar eso y más. Puedo darte $1,000,000 a cambio de

tus brazos. El zapatero respondió: ¿Y para qué quiero yo tanto dinero, si no voy a poder ni comer solo, ni abrazar a mis hijos, a mi esposa? No, no acepto. El pordiosero dijo: Está bien, te doy 100 millones de dólares a cambio de tus piernas. El zapatero respondió: ¿Para qué quiero yo tanto dinero, si no voy a poder caminar, ni trabajar, ni correr? No, gracias. El pordiosero entonces le dijo: Está bien, te doy 1,000 millones de dólares a cambio de tus ojos. El zapatero sin dudarlo dijo: No, ¿para qué quiero tanto dinero, si no voy a poder ver la naturaleza, ni el sol, ni a mis hijos, a mi esposa? No, gracias. Y el pordiosero le respondió: Hermano mío, qué fortuna tienes, y aún no te has dado cuenta.

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0: figlio.
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0: Ciao, piccolo.
2: Creo que los besos se dan en la boca porque es de donde brotan las palabras. Si te besara la punta de los dedos, estaría buscando una caricia. Si te besara la suela del zapato, estaría buscando un camino. Si te besara los párpados cuando estás dormido, estaría pidiendo permiso para entrar en tus sueños. Pero te estoy besando los labios porque quiero escuchar mis palabras salir de ti. Otra vez. Si te besara la planta de los pies, buscaría un paso en falso. Si te besara la parte interna del codo, buscaría tus cubículos. Si te besara la sombra, no sabría lo que busco, pero estaría tan cerca. Si te buscara esta noche, besaría cada extraño hasta encontrarte. Otra vez. Si te besara, sería escurridiza por un lienzo carne que se desborda y que se expande por las vigas de mi casa. Treparía escurridiza por un muro fronterizo, entre la piel de la carne que se inyecta en una estructura impersonal llamada nombre. Estaría consumida antes siquiera de abrir los labios si te besara. Y no podemos hacer nada por esta muerte, por esta muerte. Por eso me guardo quieta, quieta, atenta, al tanto, alerta, alerta, por si acaso hubiese atisbo de encontrar el punto medio entre los muros donde no hacernos daño, donde solo darnos cuenta de hasta dónde llega el beso

0: Muchas gracias.
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2: 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Hay cuatro clases de hombres. La primera, aquel que no sabe nada y no sabe que no sabe nada. Es un tonto. Huye de él. La segunda, aquel que no sabe nada y sabe que nada sabe. Es sencillo. Enséñale. La tercera, aquel que sabe y no sabe que sabe. Está dormido. Despiértalo. La cuarta, aquel que sabe y sabe que sabe. Es un sabio. Imítalo.

Elegí un momento especial en el que estés seguro que nada ni nadie te va a interrumpir. Necesitarás 15 minutos de tiempo. Vas a necesitar papel y algo para escribir, o si te animas, podés hacerlo directamente en tu computadora. Elegí una hermosa melodía para escuchar que te conecte con lo mejor de vos. Busca tener cerca una planta o una flor. Si podés elegir, te sugiero que sean rosas rojas, porque juzgo que son las que tienen la mejor energía. Y encendé una vela, solicitando que todas las fuerzas del universo te apoyen en esta tarea. El presente es la sombra que se mueve para separar el hoy del mañana. En él reside la esperanza. Frank Lloyd Wright.

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Tal vez no pueda verte todos los días, abrazarte, mirarte frente a frente, pero siempre te llevo en mi corazón. Siempre te tengo presente en mi vida. Siempre pienso en ti a cada momento. Aunque no te pueda ver, te amo con locura. 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

Tengo mucho para dar, pero necesito que tengas las manos libres. Libres de pasados, libres de personas, libres de miedo. 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

Le pedí a Dios que me quitara mi orgullo, y Dios dijo no. Me dijo que no era algo que Él tuviera que quitarme, sino que yo tenía que entregar.

Le pedí a Dios que me concediera paciencia, y Dios dijo no. Me dijo que la paciencia es fruto de la adversidad. No se concede, se conquista. Le pedí a Dios que me diera felicidad, y Dios dijo no. Me dijo que Él da bendiciones. La felicidad depende de mí. Le pedí a Dios que me evitara el dolor, y Dios dijo no. Me dijo que el dolor y el sufrimiento me apartan de las preocupaciones mundanas y que me acercan más a Él. Le pedí a Dios que hiciese crecer mi espíritu, y Dios dijo no. Me dijo que debo crecer personalmente, pero que Él me podaría de vez en cuando. Le pregunté a Dios si me amaba, y Dios dijo que sí. Me dijo que solo debo abrir mis ojos para contemplar la creación, y al agradecer encontraré su amor. Le pedí a Dios que me ayudara a amar a otros como Él me ama. Y Dios dijo, por fin estás empezando a entenderme.

0: Buenas tardes, Alejandro te saluda.
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Hay besos que pronuncian por sí solos la sentencia de amor condenatoria. Hay besos que se dan con la mirada. Hay besos que se dan con la memoria. Hay besos silenciosos, besos nobles, besos enigmáticos, besos sinceros. Hay besos que se dan solo las almas. Hay besos misteriosos que van dejando mis sueños errantes y perdidos.

El amor es peor que un imperdible perdido en las solapas del azar. La luna toma el sol de madrugada. Nunca jamás quiere decir tal vez. La muerte es un amante despechada que juega sucio y no

a menudo los labios más urgentes no tienen prisa dos besos después. Se aferra el corazón a lo perdido, los ojos

Dijo Pablo Neruda: No culpes a nadie. Recuerda que cualquier momento es bueno para comenzar y que ninguno es tan terrible para claudicar. No olvides que la causa de tu presente es tu pasado, así como la causa de tu futuro será tu presente. Piensa menos en tus problemas y más en tu trabajo, y las soluciones vendrán a tu encuentro por sí solas. Aprende a ser más grande que el más grande de los obstáculos. Levántate y mira el sol por las mañanas y respira la luz del amanecer. Tú eres parte de la fuerza de tu vida. Despiértate, lucha, camina, decídete y así triunfarás en la vida. Nunca pienses en la suerte, porque la suerte es el pretexto de los fracasados.

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0: Buen lunes. Buenas, buenas, buenas. ¿Cómo andamos, Raúl? Buen día.
1: Buen
0: ¿Cómo
1: día,
0: te va?
1: Julio. Bien, cansado.
0: Pará, recién el lunes.
2: Los saltos,
0: esperá,
2: ¿no?
0: Un poquito.
2: Todos los hooks, los saltos.
0: Los riñones pelear te han quedado.
2: Con la arena, claro.
0: Sí, golpeados, vos decís.
1: Sí, sí, sí. Pero bueno, el triunfo vale la pena.
0: ¿Ganaste?
1: No, no sé. Son palabras que escuché de algunos de los chicos que participaron.
0: Bueno. Está muy bien.
1: Bueno, estoy hablando del enduro del invierno.
0: Pasó,
1: que
0: ya
1: se
0: pasó.
1: Llevó a cabo, sí. Contra un montón de pronósticos.
0: Finalmente se hizo. Bueno, estuvieron las dos cosas. Viste que en Bunge y Playa también estuvo.
1: La ecología. Los ecologistas.
0: Sí, sí, vecinos, digamos, que estaban en contra de esto y
1: bueno,
0: se manifestaron.
1: Está bien, hay que poner un nombre.
0: Sin incidentes.
1: No, no, si no son ecologistas, los.
0: Sí, sí, sí.
1: Les pido
0: sí.
1: Disculpas, pero.
0: No, también, también. Los que están a favor y los que están en contra, claro, del evento, claro. Sí. O sea, del evento, del lugar donde se hacía el evento.
1: Los números que se tiraron oficiales. Hablan de unas cifras superadoras a lo que yo creí.
0: ¿Quién dijo?
1: El intendente propiamente. 60.000 visitantes.
0: Un poquito, ¿no?
1: No sé.
0: Buen día, chicos.
3: Buen día. Yo me quedé corto entonces.
1: ¿Vos tiraste 25.000?
0: No, 30.000, ¿no?
3: O 30.000 y Julio sí. Me dijo... Nah,
0: es todo Pinamar.
3: Es todo Pinamar.
0: Ah, hubo mucha gente, la verdad que hubo muchísima gente.
3: Muchísima gente.
0: Pero es muy difícil calcular así.
1: Más de 60.000 personas disfrutaron del evento, manifestó el intendente en su página, en su red social.
0: Sí, sí, sí.
1: Y generaron más trabajo para nuestra ciudad, en mayúsculas.
0: Bien.
1: La ocupación hotelera superó el 45% en todo el partido de Pinamar, fácil de verificar.

0: y alcanzó el 60% de la localidad de Pinamar. Punto y coma, el que no se escondió es en broma, ¿no? Estaba hablando de Pinamar solamente. Ah, se supone que habla Pinamar, de todo el partido, todo, ¿no?
1: Ahí vemos alguna de las imágenes.
0: Con un crecimiento interanual, que eso no sirve porque veníamos de la nada misma, del piso, del piso, del piso.
1: Bueno, claro, no,
0: si antes éramos uno y ahora somos dos, ya tenés un 100%.
1: Sí, sí, sí.
0: La organización, desde el momento en que terminó el evento, está trabajando para dejar las playas en las condiciones exigidas por el municipio. Era lo que se había... Era la condición.
1: No, claro, cierto,
0: ni habría que decirlo. Se descarta de que de no ser así, ya no están cumpliendo. Pero
1: está bueno que se muestre y que se diga. De hecho, ahora lo vamos a mostrar nosotros, ¿no?
0: Por supuesto, sí. Bueno. De hecho, yo me corrí hasta el lugar. Habrá sido 2 horas después, la tardecita. Y estaban, había 3 máquinas circundando por ahí, por el circuito, dándole para emparejar lo que se había modificado, ¿no?
1: Bueno,
0: te
1: igualmente,
0: puedo mandar un videito.
1: Todo lo que se opuso a esta situación no tiene nada que ver con eso que acaba de leer o que resalta el intendente. Nadie dijo, no va a venir nadie, no va a haber movimiento. O sea, nadie estaba en contra de eso. Lo que se estaba en contra era el lugar y de hacer pelota a la playa con las máquinas, como lo vimos, ya todo se... Lo tuvimos claro.
0: Bueno, de eso se irá a hablar en el momento que esté entregada nuevamente, llave en mano, la playa, supongo.
1: Y bueno, ya para el próximo...
0: De hablar del tema.
1: Y para el próximo ya tenés que pensarlo de otra forma.
0: No, digo, pero hoy, no sé si van a salir a mostrar la remediación, porque todavía supongo que no estará terminada. Será tema del día de mañana.
1: Está bien.
0: Ahí te mandé, si querés, algunas imágenes de lo que se veía desde un balneario de la zona de Rada, lejos ya, se veían las máquinas trabajando en la playa intensamente por un lado.
1: ¿Esto cuándo es?
0: Esto de ayer a 6 de la tarde, ese día.
1: Bueno, escúchame, tuvimos 2 días primaverales. Fuera
0: tiempo,
1: de contexto. Eso
0: tiempo,
1: ayudó muchísimo.
0: El tiempo cumplió para el que iba y para el que no iba.
1: No, claro, el que estaba dudando.
0: Pero aparte, no todo el mundo fue, porque vos veías gente en todos lados. El tiempo para nosotros es la condición.
1: Obvio,
0: es la condición. En la letrona de Bunge y Playa.
1: Claro, colmado.
0: Era un infierno, era verano. Lugares de comida rápida como el que tenemos acá enfrente. Bunge. Había cola. Que no se ve ni el loro en el invierno. No se venía viendo. Estábamos con un déficit con respecto a otros años, inclusive.
1: Sí.
0: Total. Por lo tanto, es innegable de que
1: el clima
0: para nosotros ayuda. Entramos en un mes, ojalá que sea de quiebre, porque ahora también ya empezamos a hablar de la pescadilla, del concurso de pesca de la pescadilla, que es monumental el concurso.
1: Importante, sí.
0: Por
1: para
0: el
1: Pinamar,
0: tipo de premio, lo que se espera, va a ser muy bueno. Pero bueno, todavía nos falta terminar de dar vuelta a la página de este enduro del invierno que dejó imágenes, difusión... ¿cuántos medios hubo periodísticos de cobertura estuvieron y posicionan al lugar con ese paisaje que nos da la playa siempre?
1: Bueno.
0: Muy bien. Y le da una trascendencia al lugar muy importante.
1: Bueno, mientras eso pasaba ahí, a unos metros ocurría esto. Estamos tomando imágenes de nuestros colegas de Telpin. A ver si la podemos ponchar ahí. Vamos a ver.
0: No pasaste el video que te mandé, pero bueno.
1: Ya lo pasé.
0: ¿Pasaste?
1: ¿Te lo perdiste?
0: Ah, me lo perdí, mira, estaba distraído.
1: Es que era cortito. Ahí está, ¿ves? Se juntó este grupo de personas que, bueno, son los que vienen manifestándose en contra de que se haga ahí en ese lugar, en la playa. Hicieron una especie de saludo, decía SOS, el mensaje era salvemos nuestras playas.
0: No era un saludo, era un pedido de auxilio, digamos.
1: Pedido
0: de
1: auxilio, qué sé yo, cómo calificarlo. Y un abrazo y la palabra SOS formada por personas, o sea, y tomado de arriba como con un dron, ¿no? La cosa está muy dividida, la verdad, es esta. Ojalá se pueda acordar algo mejor para el año que viene.
0: Bueno,
1: para
0: y algunas
1: cuando
0: cosas,
1: se haga una nueva edición de este enduro.
0: Algunas cosas que nunca dejan de darle ejercicio a la parte de policiales, a esta sección que lamentablemente... Se viste también para el enduro, ¿no?
1: ¿Qué pasó en el enduro?
0: Bueno, algunos robos de vehículos, detuvieron algunos los detuvieron, otros no, sabe Dios, qué sé yo, robaron una moto, alguna camioneta, un operativo del enduro

0: que hizo la policía, donde interceptan una camioneta que conducida por una mujer que no tenía documentación alguna y además era apócrifo. Afanada. Exacto.
1: Pero así no que, acá. Bueno. No había sido afanada acá.
0: Claro, no. La interceptaron acá sobre la ruta 11, kilómetro 393, una Toyota Hilux conducida por una joven de 22 años con pedido de secuestro activo, requerido por la Justicia Federal de Mar del Plata.
1: Sí, por eso, no era de acá.
0: Así que bueno, tenía una causa por la ley de estupefacientes, la camioneta y la cédula fueron incautadas, dicen nuestros amigos de CNM, General Madariaga. Así que bueno, el delito también se hace presente. Por una de las puertas entra el delito. Lamentablemente es el contexto de la provincia de Buenos Aires, de un país, ¿no?
1: Está bien, pero donde bueno, tratemos de...
0: Las leyes no son lo suficientemente duras.
1: No ocurra, porque si no...
0: Después había, estamos re complicados. Por mar, agua, tierra, aire, en todos los parámetros que se los pueda ver, había cosas para mirar.
1: ¿A qué te referís?
0: Por ejemplo, nuestros amigos remeros, que suelen entrar en una canoa, estuvieron desplegando ahí unas banderas argentinas. A la cual la cámara del Enduro, una de las cámaras, yo estuve viendo también parte de la transmisión, en algún momento hizo foco.
1: Bueno.
0: Transmisión del Enduro que tuvo algunas dificultades técnicas. Por momentos se veía un poco pixelado. Y no es la calidad que se vio en el Enduro del verano. Digo, recurriendo a lo técnico, meramente. Bueno, está, ¿no? Bien. Pero bueno, todas esas cosas se perdonan en función del evento y la cantidad de gente que había mirando este evento, ¿no?
1: Bueno.
0: Después, bueno, los accidentes normales de la carrera, que por suerte creo ninguno pasó a,
1: lo deportivo,
0: a otro plano, ¿no?
1: Bueno, el otro evento de este fin de semana fue la Pachamama, que apoyado también en el clima, tuvo muchísima gente en la Plaza Bolivia, Perú. Con lo cual, bueno, todavía anoche todavía había gente y movida. Ayer te digo 10 de la noche, 11 de la noche, no sé. O sea que le daban para un rato más. Así que eso, bueno, también se realizó con mucho éxito, creo yo. Repito, apoyado por el tiempo, ¿no? Si bien esto es tradicional y se hace ya desde hace muchos años, pero bueno, tiene que ver con esa situación. Y me olvidé de agregar, anoche, 9 de la noche fue, los fuegos artificiales que hubo.
0: No estaba mirando para el cielo, mirá. ¿Qué? ¿Hubo fuegos artificiales? ¡Oh,
1: terrible!
2: ¿Qué zona?
0: ¿Dónde?
2: ¿Zona
0: norte? ¿Norte, sur?
1: Zona norte.
0: Mirá.
1: No sé quién fue el responsable. No sé quién fue el responsable, pero fueron varios minutos de petardo.
0: Sería el del helicóptero. Bueno, anduvo también un helicóptero ahí haciendo de las suyas en un barrio residencial en la zona norte.
1: Bueno, a partir de esto, ¿vamos a cambiar las ordenanzas? Pregunto, ¿no? Como para saber...
0: ¿Por qué? ¿Qué hay que poner?
1: Y porque si viene un flaco haciendo Willy en la playa con la moto, ¿qué le vamos a decir? No andes.
0: Pero la ley de tránsito es más que suficiente.
1: Y pero ahora,
0: ¿qué ordenanza?
1: ¿Qué acabamos de hacer? Permitimos que se haga. O sea, si ahora pasa un tipo a 200 kilómetros por hora en la playa, no, en el centro.
0: No, pero está bien, pero eso fue una excepción. Pero
1: entonces borremos la ordenanza, dale. ¿Para qué la tenemos?
0: ¿Pero por qué tenés que ser así?
1: ¿Y cómo vas a hacer? ¿O permitimos o no permitimos?
0: Pero es que no tiene nada que ver una cosa con la otra.
1: Uno sí, a
0: un evento
1: no
0: controlado y organizado como fue.
1: Y lo que decimos es no andemos a la playa y después circulamos la playa masivamente.
0: Antes, ¿a vos te consta que antes y después en forma libre andaba gente circulando por la playa?
1: ¿Y si está prohibido?
0: Por eso.
1: ¿Cómo va a circular?
0: Está bien. Entonces, durante el evento
1: permitámoslo.
0: Se circuló.
1: ¿Y cuál es la diferencia? Permitámoslo.
0: Sí, pero entonces con ese criterio no se puede hacer el Rally Pago del Tuyú, porque se hace en zona rural, en calles de circulación.
1: Bueno,
0: se cortan temporalmente.
1: Si llueve, no se puede hacer.
0: No importa que llueva. No,
1: bueno,
0: pero
1: porque después por los caminos rurales se puede andar.
0: No. Estás inventando. Estás inventando como mucha gente que conozco.
1: ¿Para qué ponemos la ordenanza si después
0: están sacando de la bolsa las cosas que no son para ponerla en la estantería equivocada?
1: Si yo quiero ir, puedo andar por un camino rural. Nadie me lo prohíbe.
0: Sí, claro.
1: Y bueno,
0: pero no andás corriendo.
1: No, pero no estamos hablando de correr. ¿Querés ir a 40? Tampoco podés circular en la playa a baja velocidad. Y bueno,
0: no se puede.
1: Por eso
0: no se puede.
1: Pero entonces, yo estoy de acuerdo. Entonces, listo, hagamos que todos podamos ir a andar en la playa. Y chau, se terminó.
2: Es que no se puede.
1: ¿Qué acabamos de mostrar en las imágenes?
0: Son bastante irracional a veces, ¿no?
2: Un evento.
1: ¿Y dónde anduvo el evento?
2: No, está bien, pero el evento, ¿y dónde anduvo el evento? Tiene un contexto. Hay un evento que claro. Tiene que ver con motocross.
1: ¿Dónde fue?
0: ¿Y
1: en el bosque?
0: Incontrolado. O sea, los muchachos no podían salir de ahí,
1: ¿o sí o no?
0: Subirse a la Avenida del Mar y salir corriendo.
2: Te vas a zona norte si quieres andar por la plaza.
1: Me diste una idea. Para el año que viene.
0: No bajemos la discusión otra vez a Fojacero.
1: Y pero es lo que hay es que definir ridiculez. Para el año que viene.
0: Es una ridiculez. Pero el año que viene, será el año que viene.
1: Ah, bueno, por eso. Ahí está el problema.
2: No tiene que ser el mismo lugar.
1: Ahí está el problema.
2: No hay discusión.
1: O sea, la discusión va a seguir entonces.
2: No hay discusión.
1: Y sí.
2: No. Porque esta cantidad de gente que llegó, yo no sé si en zona norte, a donde quieren hacerlo, va a llegar. Hay que ver cuál es el resultado final.
1: ¿A qué te refieres?
0: Y al lugar donde son accesibles,
2: público.
0: Son accesibles.
2: Solamente
1: público. Pero eso es cuestión del evento, la cantidad de público. Eso.
2: No, bueno.
0: O sea, un problema del evento.
1: Y sí, el que organiza es el problema de si va gente o no va gente.
0: Pero
1: eso
0: entonces,
1: es otra
0: ¿qué
1: cosa.
0: Quedamos de acuerdo? ¿Nos convenía todo o no nos convenía todo?
1: Pero entonces, ¿para qué tenemos la letra escrita? No cumplamos nada. ¿Querés construir 50 pisos acá en Buje? Construir 50 pisos, no, no pasa cosa. Nada.
0: Bueno, ahí está la letra. Ahí está la letra escrita. Y
1: bueno, por eso.
0: ¿Y
1: nos quejamos o no nos quejamos? Cuando hay excepción, ¿nos quejamos o no nos quejamos? Bueno, entonces no cumplamos nada, chau, ¿ya está?
2: Pero nos quejamos de la excepción, en pos de que venga gente. Edificio.
1: No sea malo, te quejas del edificio de 50 pisos de Muche.
0: Yo a los pinamarenses, a alguno de los pinamarenses, no lo voy a entender jamás.
1: Está bien, no hace falta
0: si
1: que entendamos todo el mundo.
0: Si llueve, si sale el sol, porque sale el sol. Me acuerdo cuando se hacían los desfiles, estaban de algunos lugares los desfiles de moda. Desde algunos lugares llegaron a combatirlo.
1: No, pero eso es otra cosa.
0: A rabiar. Porque no se corta Monje.
1: Sí,
0: cuando
1: pero
0: se
1: ahí,
0: hacen las carreras estas.
1: Pero esperá. Ahí lo hemos dicho nosotros. Cuando se hizo en Monje.
0: Cuando se hace la competencia Runner.
1: Pero no lo decíamos nosotros.
0: Que
1: lo
0: corta
1: los
0: por unas horas. Cuando se hizo el Endurance con los caballitos que venían hasta de Estados Unidos, venían con este equipo de Chile, de Brasil. También no nos gustaba y lo combatíamos. Y teníamos el derecho arrugado de decir, esto no se puede hacer
1: pero
0: más.
1: Pero no lo decíamos
0: acá.
1: Nosotros. Lo hicimos móvil y hicimos nota nosotros. Los comerciantes vinieron acá. ¿No te acordás que vinieron acá los comerciantes de Buje?
0: Pero es que nosotros
1: diciendo,
0: somos un medio. No
1: me
0: somos,
1: acortaron,
0: no
1: me
0: somos
1: cortaron el laburo. Pero no
0: de
1: podemos
0: verdad.
1: Desconocer eso ahora.
0: Pero está bien. O sea, no es que lo desconozcamos. Bueno, nosotros no lo generamos, no lo
1: pero no es que el pinamarense combate eso. Combate las cosas que están mal.
0: Pero no, ¿quién dice que está mal?
1: Y bueno, si vos le cortás...
0: ¿El perjudicado o el favorecido?
1: Sí. Pero el comerciante que está ahí, ¿qué te va a decir? Pero no lo podés...
0: No se hagan...
1: No,
0: de
1: callate
0: ahora más,
1: la boca porque se hace el
0: dijo
1: pirilito.
0: Julio,
1: chau.
0: No se hagan los cursos sobre... porque se interrumpe...
1: Estamos hablando de lo de Bunge, el desfile.
0: El desfile, los desfiles no hay que hacerlo más, ¿eh?
1: Pero estamos hablando del desfile acá de Bunge, de un evento puntual.
0: Los desfiles se corta también que el hombre no puede ir en auto.
1: Por eso, era un despelote.
2: Esto no es plena temporada.
1: No, él está hablando de otro evento, no confundamos.
2: No, de
1: ese evento pasó
2: evento
1: eso.
2: General,
1: porque si no decimos la mitad
0: ser?
1: De la historia.
0: ¿Cómo puede
1: la
0: ser?
1: Que nos conviene, decimos, nada más.
0: Es que es lo que yo pienso también, pero del otro lado.
1: Está bien.
0: Digo, ¿cómo puede ser que solamente se mira a un metro cuadrado alrededor?
1: Bueno, pero pregúntatelo.
0: No entiendo. La
1: pregúntatelo.
0: Verdad, creo que no entendieron nada. Muchos pinamarenses no entendieron.
1: Ah, bueno.
0: Cuando
1: son
0: se
1: tontos.
0: Vinieron a vivir a Pinamar.
1: Son
0: pinamarenses, que
1: son tontos.
0: Acá.
1: Le estamos diciendo que son tontos.
0: ¿Me dejás hablar? ¿Querés hablar o querés hablar?
1: Y yo
0: si
1: quiero hablar también,
0: vos,
1: pero
0: terminá,
1: también.
0: Después hablo yo. Dale.
1: Yo también quiero hablar.
0: Bueno,
1: pero
0: terminá
1: no,
0: hablar, dale.
1: Empezaste con la idea.
0: Bueno, entonces sí. Callate la boca hasta que termine. Te
1: silencio.
0: Dale.
1: Silencio absoluto.
0: No puedo entender.
1: Pero después déjame de contestar.
0: ¿Ves que no me dejas hablar?
1: Después déjame contestar.
0: ¿Ves que no me dejas hablar?
1: Dale, si no me dejas responder ninguna.
0: No puedo entender.
1: Tiraste tres y no pude responder ninguna.
0: Nada, está bien, no tengo ganas de discutir.
1: Tírate.
0: Ya del vamos me llevaba un terreno que no.
1: La del enduro. Ahora, la de los caminos rurales. Ninguna pude responder.
0: Dale, termina porque voy a rematar.
1: No, por
0: voy
1: favor.
0: Voy a tener esa oportunidad, te doy dando la primera. Dale.
1: Pero no puedo responder lo que vos decís, que todavía no dijiste. La del desfile eran los comerciantes cuando cortaron Muje, que no tiene nada que ver con esto que estamos hablando, son dos cosas distintas. Lo que yo estoy diciendo es que si hay normas, cumplámosla, porque si no, lo que tenemos que hacer son eliminarlas. Vetemos esas ordenanzas y entonces estamos todos de acuerdo en que la cosa se puede hacer. Y si le damos una excepción a uno, también le podemos dar la excepción a otro. Este es el concepto general. Después si vas al puntual, no, porque el día del niño se cortó show. Nadie está diciendo eso. Nadie está diciendo eso. O como en la Pachamama cuando se hizo el desfile y se cortó Avenida Víctor Hugo. Tampoco nadie se está quejando de eso. No estamos hablando de eso, muchachos. Estamos hablando de otra cosa.
0: Y sin embargo yo quería disfrutar de la plaza, a ir a tomar unos mates tranquilos.
1: Pero
0: plaza
1: ¿quién te
0: Bolivia
1: dijo que
0: y...
1: no podías?
0: Y estaba todo invadido por...
1: ¿Cómo invadido? ¿Cómo un evento es una invasión? Ah, considera que una gente es una invasión.
0: Eso es lo que yo digo.
1: Ah, no puedo creer.
0: Mira cómo te estás pisando la cola.
1: Pero ¿cómo vas a criticar a la gente como si fuera una invasión? Una invasión es algo malo. Esto no es algo malo.
0: Bueno, pero vos me lo pones así.
1: No, yo no hablé de una invasión.
0: A ver, Julio, esto es así, mira. Por eso digo, no entiendo los pinamarenses que piensan en forma tan terminante. Porque miran a su metro cuadrado de alrededor, nada más. Muchachos, les pido, levanten un poco la mirada, miren un poco más lejos. Porque les aclaro, que Pinamar ya está hecho, de ahora en más hay que sostenerlo. Cuando digo ya está hecho es la euforia de la construcción loca, de las explosiones de construcción, que hicieron mucha cantidad de camas para atraer gente. Hay que darle un justificativo ahora, hay que hacerla funcionar. Cuando se estaba construyendo y te dedicabas a la construcción, no hablabas nada porque te convenía. Pero ahora que el sector está medio deprimido, parado, o al menos necesitaremos hacerlo funcionar, porque si hay tantas camas, hay que mantenerlas calientes. ¿De qué forma se hace? Y bueno, generando actividades.
1: Bueno, ¿puedo responder a eso?
0: No.
1: Nadie está en contra de los eventos.
0: No, es que yo todavía
1: no
0: terminé.
1: Pero es una mentira. Nadie está en contra del evento. Nadie dijo que no se haga el evento. Dijo,
0: pero hay que hacerlo donde Julio quiere.
1: Pero no es lo que yo quiero. No es lo que a mí me parece.
0: Si estratégicamente.
1: Acá se está dando una excepción.
0: A ver,
1: mira,
0: de ahora en más empezaremos a hablar esta semana ya en forma firme y contundente de lo que se viene, de la pescadilla.
1: Sí.
0: Que es el otro evento del invierno. Sí. Estamos a 15 días.
1: Es primavera ya.
0: Menos primavera. A 11 días. Ya hay que darle todo el impulso que se pueda. Pero en forma favorable, muchachos,
1: pero
0: no empecemos
1: que no de respecto
0: a cuestionar.
1: A eso.
0: No, porque cuando llegue la pescadilla vos no te va a gustar porque van a andar en un sector de
1: pero
0: playa
1: no lo personalices
0: que es el centro
1: en mí.
0: Con los
1: error.
0: Cuatriciclos controlando la cancha.
1: Ese es tu error, personalizarlo en mí.
0: Ah, pero
1: no
0: se puede
1: personalizarlo
0: en
1: mí.
0: No se puede circular.
1: Raúl, no lo personalices porque no es una cuestión de uno solo. Si fuera
0: es
1: una
0: lo
1: cuestión,
0: mismo que yo te digo, no lo personalices porque
1: ¿y quién
0: así
1: está personalizando?
0: Como vos lo detractás.
1: ¿A quién lo personalicé?
0: Así como vos lo detractás. Hay mucha gente que está a favor.
1: Pero
0: de hecho, la balanza está nivelada.
1: Sos una persona inteligente, vos. Yo te considero una persona capaz e inteligente. Cuando decís que la gente está en contra del evento, o sea, te estás contradiciendo a vos mismo. Nadie estuvo en contra del evento.
0: ¿Cómo
1: al
0: nadie?
1: Contrario, bienvenido que
0: prueba?
1: Venga gente. Pero es muy clara la situación. Era que no se haga en ese sector de playa. O sea, vos entendés
0: pero,
1: la
0: Julio,
1: mitad de la oración.
0: La
1: otra mitad no te interesa.
0: Era una irrealidad salir 3 días antes a tratar de poner un recurso de amparo. Eso es malicia.
1: No, yo también te lo dije eso.
0: Eso es malicia.
1: Que no tenía sentido el recurso de amparo porque ya la máquina había pasado. El daño ya estaba hecho.
0: Bueno, eso le pones vos. El daño, el valor agregado que le pones
1: el
0: vos.
1: El daño
0: no
1: ambiental
0: coincido,
1: no hubo.
0: Pero bueno.
1: No hubo daño ambiental.
0: Yo no creo que haya habido
1: daño
0: ambiental.
1: Ah, vos no crees. Está bien. No es una cuestión de creencia, Raúl. Es la cuestión de ver.
0: A las pruebas me remito.
1: Y bueno,
0: por eso te digo,
1: todo lo
0: tres
1: mismo.
0: Años se hizo en Mar del Plata
1: sí,
0: y nadie se quejó del día después.
1: Pasó lo mismo. También hubo lío.
0: Pero siempre están
1: bueno,
0: el sector.
1: Pero no son unos locos.
0: Que son
1: como,
0: radicalmente
1: como
0: ambientalistas.
1: Pero no es radicalmente.
0: Que van a sostenerlo a ultranza
1: decir,
0: esto.
1: No es así. Porque si fuera así, serían 5 o 6 personas. No es así, Raúl. Estás equivocado al afirmar eso.
0: Bueno, también.
1: No es así.
0: Son formas de pensar
1: bueno, por eso.
0: En las cuales no coincido en
1: y te
0: absoluto.
1: Vuelvo a decir, también son pinamarenses, también
0: absoluto.
1: Hay gente
0: o sea, que
1: vive
0: lo que
1: muchos
0: pasa,
1: años acá.
0: Cuando vos tenés tu,
1: y también tiene derecho a
0: opinión. Cuando vos tenés tu billetera garantizada, llena, pensás distinto a cuando vos tenés que ir y ver dónde está tu moneda.
1: Las personas
0: y generarla.
1: Que protestaron no
0: nada
1: tienen la billetera llena.
0: Después cada uno que se ponga el saco que le corresponde.
1: Pero no seas malo, las personas que protestaron eran ricos de Pinamar. No seas malo,
0: pero,
1: dale.
0: ¿Querés que te desnude un par? No lo voy
1: pero
0: a hacer
1: no
0: al aire.
1: No seas malo, porque entonces yo
0: pero
1: te tengo
0: ¿crees que
1: decir?
0: Te desnude un par?
1: Pero no tiene
0: de gente
1: nada
0: que vos
1: decís,
0: bueno,
1: eso.
0: También, ¿desde qué punto habla? No tiene ni una estación de servicio, ni un restaurante, ni un hotel, ni da servicio de plomería de urgencia.
1: O sea, vos querés eliminar la opinión de los que no piensan como vos. Y listo.
0: Bueno, también.
1: Y lo criticás
0: si
1: porque supuestamente tienen plata. No tiene nada que ver eso.
0: Si
1: estamos hablando de las
0: así,
1: ideas,
0: Julio.
1: No de las personas. Acá nadie ataca a los organizadores, ni yo ya te lo dije, ni a Lue, ni a todo su equipo que labura muchísimo y labura muy bien. Y el evento está buenísimo, o sea, no es el evento la cuestión. Se ponen en esa posición los que defienden esto, lo que ocurrió, para tratar de disimular y no discutir lo otro. O sea, es claro, pero no importa, está todo bien. Lo que yo digo es, si vamos a permitir estos eventos en ese lugar, bueno, entonces permitamos todo. Porque si no es injusto. Si no es injusto.
2: ¿Qué es todo?
1: Lo de circular en la playa. ¿Para qué prohibimos circular en la playa?
2: No es lo mismo.
0: Si después, tiene nada que ver.
2: No es lo mismo.
0: Tiene nada que ver.
1: ¿Cuántos vehículos hubo?
0: No tiene nada que ver.
1: 300, 400 vehículos.
0: El mismo criterio de aplicación. El mismo criterio de aplicación. Lo vas a tener cuando ahora, la semana que viene,

0: se haga el concurso de pesca, no, y vas a ver carrera. Que hay cuatriciclos circulando, que son los que
1: no,
0: están
1: por eso, no es control.
0: Y van a pisar la misma arena que pisaron los del enduro.
1: No son 400 ver, vehículos eso.
2: ¿Cuánto dura este evento?
0: ¿Cuál?
2: Este que se hizo ahora.
0: 2 días.
2: Bien. ¿Cuántas veces al año se hace este evento?
1: Es la
0: una
1: primera
0: vez.
1: Por
0: año.
1: Es la primera vez.
2: Por año, bueno.
1: No sabemos, esta es la primera vez.
2: Está bien, pero es uno por, ponerle que sea uno por año.
1: O sea, por ejemplo, mira.
2: No, el efecto es mínimo con respecto a lo que se viene haciendo hace 500.000 años.
1: Entonces,
2: en la playa.
1: Entonces, ¿para qué prohibimos el andar en la playa? O sea, no lo entiendo, eso, no, la verdad, no me entiendo.
2: Lo que está prohibido andar en la playa, a ver, lo que yo entiendo en su momento, y era por una cuestión de seguridad, porque no había una ordenanza en plena temporada y andaban vehículos en verano sobre la playa.
1: Pero en todo el año es.
2: No, todo el año es sobre historia.
1: No sea malo.
2: No soy malo.
1: No se puede circular.
2: Julio, por eso, te hablo desde el conocimiento. Sí había un peligro, lo que es en temporada, porque vos los balnearios los tenés armados.
1: Pero no es solo por eso la prohibición, ¿eh?
2: Es por una cuestión
1: cuidado
2: de seguridad
1: de la playa.
2: Es por, bueno, no, es este, por eso. Es una cuestión de seguridad.
0: Te aclaro no que lo que no entiendo, no entiendo,
1: no
0: entiendo tu postura.
2: No
0: entiendo tu postura como si hubiera una línea divisoria política. Cuando decís que vayan a otro lado. Ese otro lado significaría para nosotros, si lo vamos a hacer dentro del partido, ir a la frontera. Para el lado de Carilón no se puede,
1: bueno,
0: para la frontera.
1: Si
0: o sea,
1: es
0: vos
1: el único
0: no te importa,
1: lugar donde se
0: a vos
1: circula.
0: No te importaría los caracolitos que viven en la frontera, pero, si vamos al caso, Raúl, de los caracoles.
1: Es el único lugar donde la gente puede circular.
0: Bueno, pero no es que tenés la mágica solución.
1: ¿Por qué digo que se puede circular? Porque es lo que vemos todos los veranos, digamos.
0: Entonces no tengas el falso discurso.
1: ¿Pero
0: o
1: qué
0: se
1: falso
0: puede,
1: discurso?
0: O no se puede hacer.
1: Bueno, querés
0: o se
1: escuchar,
0: hace, o se
1: no
0: hace.
1: Es falso discurso.
0: Pero ponete de algún lado definido.
1: Pero,
0: o se hace o no se hace.
1: A ver, yo no impedí que
0: porque
1: se
0: el
1: hiciera.
0: Mismo daño,
1: o sea, no lo personalices
0: si
1: en
0: es
1: mí.
0: Que,
1: no
0: si
1: es
0: vos,
1: así.
0: Si vos argumentás que hay un daño ecológico
1: ambiental,
0: a la playa.
1: Pero es clarísimo. Si no
0: es clarísimo, como vos lo ves tan claro, tenés que trasladarlo un poquitito, unos metros más allá.
1: Claro.
0: Cuando termina Rada, frontera.
1: Que es el único lugar donde se puede circular.
0: A mí no me venga con
1: sí,
0: eso,
1: bueno,
0: Julio.
1: No, bueno, está bien.
0: Entonces, ¿qué? Si es entonces, allá, sí. Si es acá, no.
1: Pero no, lo que yo
0: es
1: digo
0: conveniencia
1: es que
0: de
1: si es acá,
0: parte.
1: Si es acá, habilitemos a todos a circular. Hagámoslo acá, listo, no hay ningún, hagámoslo en Bungie Playa y habilitemos a todo
2: no,
1: el mundo a circular.
2: Son excepciones por un evento.
1: Ah, bueno,
2: nada
1: ya
2: más,
1: sé que son las excepciones, pero vamos a decir... Acabas de decir que se va a volver a hacer el enduro. O sea,
2: yo creo
1: no es,
2: que sí.
1: Ya no es una excepción, ya es algo que se supone va a estar
2: no,
1: en
2: no,
1: el tiempo.
2: No, la excepción va a ser de poder transitar.
1: Y bueno, por eso. La excepción es el evento. La excepción es el evento.
2: El evento.
1: Pero después no,
2: se
1: entonces,
2: va a hacer.
1: Después no nos quejemos cuando hay una excepción de un piso de más o cuando hay una excepción que ya es irremediable incluso, porque ya nadie va a voltear ese piso.
2: Pero es distinto.
1: O, no, porque siempre es la cuestión económica. Es la inversión sobre Pinamar. La justificación de dar la excepción, ¿cuál es?
2: No, está bien, pero a ver, el hecho de empezar a edificar en diferentes lugares, con excepciones y demás, tiene como un cambio visual de la ciudad, no, a diferencia de esto.
1: Es una excepción. A ver,
2: no,
1: en el fondo
2: bien, sí,
1: de la
2: pero
1: cuestión...
2: Es una diferente, y, distinta.
1: Y,
2: porque te
1: y a favor
2: edificio,
1: de lo económico.
2: Un edificio en plena auge,
1: pero yo pienso igual que vos, Cheva. Yo creo que los tres pensamos igual en eso.
2: No,
1: por eso me sorprende que no digamos nada del otro, que sea una excepción, listo, chao.
2: Son excepciones.
1: Bueno, por eso. O estamos de acuerdo con las excepciones o no estamos de acuerdo con las excepciones. Después cada tema en particular, bueno, está bien. Bárbaro, pero no. Bueno, es eso nomás, muchachos. Nos acaban de enviar un mensaje, a ver si lo puedo compartir.
0: Así nomás.
1: Con pedido de publicación. No, pero este es más serio de lo que estamos diciendo en este momento.
2: ¿Cómo?
1: Algo de lo que dijo Raúl. Mirá, ahí está la foto y todo. Compartan por favor. Es una KTM, por lo que puedo ver. ¿No? A ver si me ayudan ustedes, ven mejor. Es una KTM de las que corrió. Dice robada, por favor, si alguien sabe en Pinamar. Bueno, este es el mensaje que nos acaban de enviar. Ahí vimos la moto que está con los calcos, o sea, toda deportiva.
2: ¿Esta será la moto que robaron de arriba de una camioneta que estaba estacionada, la gente durmiendo?
1: No lo aclara, Cheva, ahora lo vamos a preguntar por las dudas. Pero sí, quizás puede ser.
2: Porque escuché un audio donde la persona que le roban la moto en ese lugar, aparte estaban en un lugar el cual ya conocía, venía...
1: Alojamiento,
2: Pinamar, alojamiento exactamente.
1: Ah, bueno, sí.
2: Le habían dicho que iba a tener sereno, aparentemente no habría tenido sereno, y que, bueno, hay una filmación donde se llevan la moto tranquilos, ¿no? Pero la bajan de la camioneta.
1: Claro. Y bueno, puede ser.
2: Puede que sea esta, porque Yo tenía entendido, por eso no lo raro, pero bueno, no sé, quizás se maneja distinto a lo que es el enduro del verano, o hubo modificaciones. El tema de lo que es el parque cerrado. Yo, por lo que tenía entendido, el parque cerrado el mismo sábado, después de las pruebas, quedan las motos.
0: ¿Quedan los vehículos ahí?
2: Claro.
1: O lo que pasa es que en su momento, hay gente que vino antes modificado. También.
2: No, no, pero vos el sábado haces las todo lo que tiene que ver con el tema de las pruebas o las calificaciones, como le llaman.
1: Está bien, por eso.
2: Y después quedan las motos con gente de seguridad.
1: Entiendo, por supuesto, entiendo. En el predio, pero gente que vino el miércoles, o sea. Hay gente que vino una semana antes.
2: No, no, pero este robo fue el sábado de la noche. El que yo estoy hablando.
1: O sea, no, vos decís que no dejó la moto en el.
2: Por eso, no sé cómo, no sé cómo lo están manejando ahora. Eso tendría que preguntarle a la gente del enduro del invierno, cómo es que sí. Se manejan, ¿no?
1: Bueno.
2: Si bien era chico también el corralito, a diferencia de lo que es el enduro del verano, que hay un.
1: Que bueno, es más masivo grande. El enduro del verano, sí.
2: Exactamente.
1: Buenos días, gente. ¿Se le podría hablar a Pinamar Sociedad Anónima para alquilar unas 6 hectáreas y se hace ahí un circuito de competición o para todo uso?
0: Háganlo.
1: Así no hay, problema. Saludos.
0: Háganlo, yo lo apoyo.
1: Bien, bueno, un comentario.
0: Me parece que no, sin críticas al respecto. Todo lo que se haga,
1: como tiene
0: si
1: jefe,
0: genera una ponele. Movida como la que tuvimos este fin de semana.
1: Claro, claro.
0: Fuerte el aplauso.
1: Como que el
0: no
1: que
0: sea
1: tiene
0: ilegalidad, ¿no?
1: Exacto.
0: No va a ser un concurso de droga.
1: No, para por bueno, eso, te quiero decir, no lo podría autorizar el Consejo Liberal.
0: Te quiero decir que sin la ilegalidad, ¿no?
1: Sí. Buenos días. Sin estudios concretos, ninguno de los dos lados tiene razón. O sea, de los que dicen sí hay daño ambiental y los que dicen no hay daño ambiental. Mis dudas es cuánto dinero dejó los comerciantes que no estaban en la carrera. No había nadie en Cariló, Valeria, Ostende ni Pinamar. O sea, fuera de la carrera, ¿no? Y si le sumamos los robos y la ineficacia de la seguridad, es peor. Está bueno, bien. Un mensaje, está bien. Otro
0: igual
1: mensaje
0: eso
1: por acá.
0: Es mirada corta, que no se enoje
1: bueno,
0: la persona.
1: Deja que
0: eso es mirada corta, ¿eh?
1: Bueno.
0: Eso es mirada corta, ¿eh?
1: Está bien, está bien.
0: Por eso es mirada corta, porque ¿sabes qué? Yo podría ponerte como ejemplo,
1: sí.
0: Cuando se hace la fiesta del talar.
1: Sí,
0: ah, bueno, pasa? Pero se hace al lado de Madariaga.
1: No, pero viene
0: a
1: mucha
0: nosotros
1: gente.
0: Nos deja... ¿Perdón?
1: ¿Viene mucha gente acá?
0: Ah, porque viene a
1: pero
0: comprar,
1: eso,
0: o sea,
1: eso lo vemos,
0: nos
1: sí,
0: repercute
1: sí.
0: Indirectamente.
1: No. A ver, no digamos cosas que no son. Cuando se hace la fiesta
0: no,
1: del talar,
0: no, es que
1: está cerca
0: estoy diciendo
1: de Pinamar
0: cosas
1: y viene
0: que precisamente
1: gente a Pinamar.
0: Son.
1: Bueno, por eso.
0: Pero el talar, estamos a 5 kilómetros, 10 de...
1: No se van a comprar ya a Madariaga.
0: De este lado.
1: Pero no se van a hacer las compras a Madariaga, vienen a comprar acá, hombre.
0: O sea, vos estarías en contra de la fiesta del talar, entonces.
1: ¿Pero quién estuvo en contra de la
0: bueno, pero
1: evento?
0: Por eso te digo,
1: no.
0: Directa o indirectamente, miremos, ampliemos un poquitito, levantemos la lupa.
1: Lo que está diciendo el tipo, el comentario, señor, es que el que fue al evento no fue a Cariló a hacer las compras, o sea, o a comprarse el pulovercito o lo que fuera.
0: No importa, pero diciendo, a ver, lo que no entienden es que la rueda empieza a circular, la
1: bueno,
0: guita
1: menos mal.
0: Circula.
1: ¿Te imaginas? Si se hace una excepción y no hay guita...
0: Vos tenías que cambiar bueno, sí. Los neumáticos sí, sí. De tu auto, alinear, balancear, qué sé yo, y lo venías postergando porque no tenía un mango... Cuando te pagaron la deuda que tenía por la limpieza de techo con la hidrolavadora, porque laburás de eso.
1: O una publicidad de campaña, ponele, ¿no?
0: Cuando.
1: Tiempo después que. ¿Eh? Pon ejemplo, ¿no? Como para hacerlo más radial el tema. Viene y te dice, toma.
0: No entiendo. A ver, amplia, a ver.
2: Ampliemos.
1: No, no.
2: Ampliaremos.
1: No vamos a mandar al frente a la gente. A los deudores.
0: Están soldados, están soldados.
1: Está por eso, por eso. Cuando viene, después de 3 años, dice, toma, ¿eh?
2: Después de 3 años.
1: Se olvidó, se olvidó. Escúchame, otro mensaje.
2: Ni para el kilo de pan, sí.
1: Devaluado eso, ¿no?
2: Ya está, devaluado.
0: Ya está, ya está.
1: No, por favor, no. Buenos días.
0: No me hacen gracia estas cosas, la verdad.
1: Porque no,
0: lo veo del lado del afectado y digo,
1: claro,
0: la verdad me jode.
1: Y no.
0: Entonces, ¿sabes qué?
1: Y
0: que no
1: claro,
0: haya excusa,
1: claro.
0: Que la guita circule en la ciudad, porque necesitamos este tipo de eventos para tener el justificativo perfecto. Es decir, mirá, ya no tenés cómo, porque laburaste a lleno.
1: Sí, claro.
0: Hacés girar la rueda.
1: Pero vos viste
0: ya después
1: como la gente.
0: Deshonestidad claro, otro capítulo, ¿no?
1: Claro, la gente, viste. Con este mensaje sí te vas a enojar, ¿eh? Tápate los oídos.
0: Ah, entonces no lo pongan.
2: Pero pará, porque está, no, está no, dirigido no, a Raúl, ¿no?
1: No, es en general.
2: Okay.
1: Pero el contenido del mensaje me refiero.
2: A ver.
1: Dice, por favor, buenos días. Es insostenible defender un evento que destruya las playas.
0: Bien.
1: Háganlo en otro sitio. Los pinamarenses tienen sangre de horchata. se lo llevan puestos y no dicen nada y no hacen nada. Un poco de dignidad, por favor. ¿Es tan así? Lo de los pinamarenses.
0: ¿Quién firma? Porque yo estoy de este lado, ¿Quién firma? Poniendo la cara. ¿Quién firma? ¿Es un anónimo? Entonces, si es un anónimo, no vale nada.
1: Es un WhatsApp.
0: Menos cero vale.
2: ¿Es de Pinamar o es de afuera?
1: ¿Cómo sé dónde vive?
0: Un anónimo.
2: ¿Y por el número? No, el número. El número de teléfono.
0: Un anónimo. Estoy podrido de la gente que se cubre en una red social. Pero claro, hermano, eso es un acto de cobardía, meterse atrás de una red social, hacer crítica inconsistente.
1: Bueno, igual no es un mensaje de WhatsApp, o sea, no hay alguien detrás.
2: Pero esto es lo mismo decir.
1: No es un
2: Vuelvo a repetir exactamente lo mismo.
1: Un trucho que está
2: escribiendo
1: Facebook.
2: Vuelvo a repetir exactamente lo mismo. En la playa se han cagado toda la vida. Y permítame que lo diga así.
1: Perdón, Chivo.
2: Porque el proyecto de modificación del Frente Marítimo no es el que se hizo. Así que no me jodan. Viene el enduro, hagamos el enduro ahí del invierno y ya está. Si se cagaron en el Frente Marítimo hace unos cuantos años...
1: ¿Qué sería eso, Chivo? Bueno, a mí me queda la duda.
2: ¿Cómo te queda la duda?
1: Porque se hizo
2: el Frente Marítimo se tiene que haber modificado de Bunge y Playa hasta donde está San Javier. Que ninguno se enoje de los viejos concesionarios, los nuevos me importa un corno, pero esa es la realidad.
1: Bueno, hubo que buscar una forma...
2: No importa, Julio, no hay justificación. Y bueno. No hay justificación.
0: Bueno...
2: Había que cambiar porque la zona... complicada era esa, bueno, se cambia.
0: Haciendo una reflexión en voz alta, menos mal que fue un éxito y que el tiempo acompañó, que estuvo lleno de gente. No quiero ni pensar cuál sería el tenor de la charla que estaríamos teniendo si hubiera sido un fracaso, ¿no?
2: Claro.
1: Por eso te digo que menos mal que deja plata, porque si no, te imaginas, daño ambiental y sin dinero hubiera sido terrible, claro.
2: Anda a preguntarle a los concesionarios de playa que abrieron el restaurante. ¿Cómo lo
1: fue? Por eso, el que laburó está de parar. Anda a preguntar a la YPF, anda a preguntar a San José. Laburaron muy bien.
2: Laburaron, bueno. Muy bien. Pero a veces te toca y a veces no. O sea, no es para todos. Hay una realidad. Y más cuando es un evento puntual y específico como es de motocross.
0: Señores, bueno. No queremos en círculo.
1: Perdón, se llama Gustavo.
0: Ni siquiera hemos arrancado.
1: Se llama Gustavo la persona que dejó el mensaje. Por eso te decía, es un vecino. No es un random que apareció y cayó de Marte como diciendo.
2: Es que el punto de vista de
1: por todo eso te digo, yo creo perfecto. Que tenemos que respetar todos los puntos de vista. El que está a favor, bueno, fenómeno. Y el que está en contra, también respetémoslo. O sea, no lo eliminemos porque piensa
0: distinto. Bueno, yo creo que se han respetado los puntos de vista.
1: Bueno, por eso te
0: porque pasaron por el Consejo Deliberante para la aprobación.
1: Acá ahora
0: donde
1: nosotros,
0: teóricamente estamos todos representados.
1: Yo hablaba del programa de la radio. O sea, dejemos que cada uno diga lo que tenga que decir, que defienda su postura y chao.
2: Porque te vas a encontrar con gente, por ejemplo, amigos, que le fue muy bien, que laburaron en base a lo que fue el enduro del invierno, y que quizás va a tener de al lado que dice, no, yo estoy en desacuerdo, pero escúchame. O sea,
1: no, está bien. Pues, pero también es compatible.
2: Está bien, pero a ver, es un evento que es corto, no dura una semana.
1: También es cierto que se hizo muy sobre la marcha todo. O sea. Pensá que cuando salió de baja en Mar del Plata, no hace tanto tiempo.
2: No, está perfecto.
1: Y se trajo rápido, medio. Claro,
0: menos mal,
1: medio
0: por, menos mal que fue cortito el.
1: Medio de los apurones.
0: La espera. Porque fue tan desgastante.
1: Faltó quizás trabajar más algunos temas como estos que estamos diciendo, ¿no?
2: Bueno, para el año que viene, exacto, seguramente se habla con más tiempo.
1: Claro.
2: Y quizás se abre un poquito más el juego. Y
1: por
2: aquel
1: eso
2: que
1: mismo.
2: Hoy no está de acuerdo, quizás entra.
1: Exactamente, Cheva. Por eso te digo, falta laburar algunas cosas más.
2: Seguramente.
1: Para el año que viene.
2: Seguramente.
1: Sí, señor.
2: Pero será un trabajo también, supongo, de. Bueno, está año político, complicado, ¿no? También. ¿O no?
1: Y bueno, pero está bien, el evento se va a seguir haciendo.
2: Agosto.
1: O sea, ¿qué va a hacer?
2: Sí, no.
1: Bueno, bien, por eso. Bueno. No, por más que haya o no haya elecciones. Hay que organizarlo.
0: 8:41 de la mañana discutida. Caliente, lindo lunes. Caliente.
1: Escúchame, no dijimos nada de Poncio.
2: De River.
1: De Poncio.
2: Claro.
1: De Poncio. Poncio.
2: Bueno,
1: ojo,
2: terminamos viendo la hora.
1: ¿Qué quiere? Pero venimos del. Vamos a saber de dónde venimos.
2: A las 3 de la tarde. Nos mandaron a las 3 de la tarde.
1: Venimos del desastre.
2: Julio, jugamos a las 9 de la noche.
1: Y bueno,
2: a las 3 de la tarde, como el Nacional B nos mandaron.
1: Sí, está bien. Que se despierten los muchachos.
0: Justo a la hora de la carrera.
2: 3-1 ganamos.
1: 3-2 fue.
2: Terminó 3-2. Con un golazo el segundo.
1: Claro. De Banfield. Pero bueno, a ver, así se construye la historia,
2: De a poco.
1: Teniendo suerte. También, necesitas tener suerte.
2: Desde el desconocimiento, porque es real. O sea, Poncio no era técnico hasta ayer.
1: Y bueno, por eso te digo.
0: Se dan cuenta que no le interesa a nadie lo que están hablando.
1: Ya está.
0: Se terminó el enduro y no hay ningún comentario.
2: Ayer compartí el enduro del verano con el Mono Cambre. Nos encontramos.
1: ¿Eso es bueno o es malo?
2: No, bien.
1: Ah, es bueno.
2: Sí, bien. Bueno, no hablamos de los ganadores tampoco.
1: Nah, pero nadie.
2: ¿Cómo que no? ¿Hubo ganadores? A ver, Javier Altier, que estuvo acá, ganó su categoría, Master Pro.
1: Sí.
2: Fue el ganador. La Pro Profesional ganó...
1: Alguien de afuera.
2: Cyril.
1: Sí, un belga, ¿no?
2: Cyril.
1: Es belga, ¿eh?
2: Sí. Y entró en tercer lugar Poli, en este caso Joaquín.
1: Que hubo un Poli que se hizo

0: pelota, ¿puede ser?
1: No.
0: ¿Que se lesionó?
1: No, que yo sepa.
0: Dijeron
1: no.
0: que se había.
1: El que estaba medio complicado era el hermano Agustín, pero bueno.
0: ¿Ese? ¿Qué le pasó?
1: Ese pudo haber caído. Ya venía con lesiones y demás. En este caso, Joaquín ingresa porque hubo un adelantamiento en la largada.

0: Y ahí, pero le cambiaron, una, le cambiaron puestos en, una lugar, duda. De, en lugar de tiempo.
1: Claro, le ponen una penalización.
0: Sí, pero segundo. No en tiempo, no, en puestos.
2: En puestos, como 10 puestos.
0: Claro.
2: Que le dieron. Ah, mira. Y Polizu.
0: Por eso había una saludar. Situación media rara.
2: Exactamente. Rana. Bueno, después en cuatriciclo, quizás lo más fuerte fue el accidente de Pablo Vera.
1: Sí, Pablo. Que rueda el cuatriciclo fuertísimo. Por un lado, él por el otro. Sí. Este, parece que pasaron mayores. Bueno, por suerte, entendieron ahí.
2: Sí, Pablo después hizo su. O sea, en realidad escribió en su cuenta de Instagram, donde, uh-huh. bueno, agradecía, y por suerte no pasó a mayores. Bueno. Si bien se va a tener que operar. Bueno, por okay. suerte está bastante bien, así que agradecía así todos los que sean.
0: Bueno, las Leonas campeonas,
2: nota, las Leonas campeonas
0: del mundo.
2: Sí.
0: O sea, un hecho muy importante para el deporte argentino y para el hockey, ni hablar.
2: Sí.
0: Y los varones terceros salieron. Ganó la de bronce.
2: De bronce, sí. Exacto.
0: Por eso.
2: Bien. Jorgito Barrio ayer salió quinto en el TN, en Misiones.
0: Bueno, linda eso para sumar. Un mensaje, la gente sigue escribiendo, ¿eh? Sobre el tema que hablábamos anteriormente.
2: Y si prendieron la mecha.
0: ¿Qué? Hola, buenos días. Disculpa tuya, chido. Buenos días, los estoy escuchando. Yo les digo, no hagan tanta polémica por algo que duró 2 días.
2: Opa.
0: Lo mío va en cómo salimos de esta pandemia. O sea,
1: la polémica no la hacemos nosotros, nosotros tenemos que hablar de
0: la
1: temas.
0: Ya está planteado, sí. De esta pandemia entiendo que la crisis, la pandemia, ¿no? En lo cual mañana aumenta todo otra vez y nadie hace nada para pararlo. Entonces hay que hablar más seguido de cómo se llega a fin de mes y no que nos tape la arena. Muchas gracias.
1: Bueno, hay dos caminos reales, ¿no? Una es gastar menos, que no se puede, y otra es ganar más. Y estamos hablando justo de uno de los dos temas, ¿no? De ganar más.
0: Difícil.
1: Mejorar el nivel de ingreso. Está todo ahí presente.
0: Está bien, pero con 2 días no te salvas.
1: Y esperando.
0: Es más, siempre decimos, Pinamar debería tener un evento todos los meses como mínimo.
1: Bueno, al fin nos estamos poniendo de acuerdo.
0: Pero no solamente en algo. Esto, digo.
2: ¿Pero qué tipo de evento?
0: Y, por ejemplo, no existen las convenciones y las reuniones.
1: Bueno, tengo buena noticia con respecto
0: a eso. No existen, Cheva.
1: Tengo buena noticia con respecto a eso. Se reanudó y es muy intenso y hay una fecha de entrega, inclusive. Todo esto oficial, ¿eh?
0: Sí.
1: Todo esto oficial. Vamos ya a ver, llegará el momento de hablarlo oficialmente.
0: Sí.
1: El centro este de convenciones que apunta por el reglaje que va a respetar, apunta a 800 personas físicas.
0: Grande.
1: Sí. De visita a este lugar para múltiples eventos. Ya sea culturales, deportivos, musicales. No hay lugar en la costa, me lo garantizó. Estuve hablando con uno de los.
0: Bueno, el que se hizo en Gessel.
1: De los constructores, digamos.
0: El que se hizo en Gessel, es más chico.
1: No hay un
0: pero
1: lugar
0: terminó siendo
1: de
0: un galpón.
1: Este calibre.
0: Terminó siendo un galpón.
1: De este calibre. Mirá, se están analizando para que tengas una idea. Se están analizando, por ejemplo, exigencias de. Te voy a decir algo que no lo debía, pero.
0: No lo digas. Si no puedes decirlo, no.
1: Exigencias que tiene un deporte internacional que tiene mucho respaldo en Estados Unidos.
0: ¿De qué tipo?
1: Hay una pelota de por medio.
0: Hay una pelota. ¿Hay equipo? ¿Es en equipo?
1: En equipo, claro. Pero sí. Se está respetando alturas.
0: Del techo, si está hablando
1: sí.
0: de. Okay.
1: Sí. Bueno. Para poder entrar dentro de.
0: Pero eso
1: de la normativa.
0: ¿Eso en Pinamar? ¿Dentro de Pinamar?
1: ¿Pinamar?
0: No me imagino el lugar.
1: Bueno. ¿Eh? Se anunció, no te estoy diciendo ningún misterio, pero.
0: No me acordaba cuál es el
1: lugar.
0: La
1: verdad que por respeto a los que tienen que anunciarlo, que seguramente.
0: Ah, o sea, no es la Muni.
1: No.
0: Ah, es un privado.
1: Claro.
0: Ah, listo.
2: ¿Y es lo que dura, Julio?
0: ¿Qué cosa?
2: Los eventos privados que acompañan el municipio en este caso.
0: No, digo la construcción de ese lugar.
2: Ah, ok, está bien, está perfecto.
1: Bueno, pero con una apertura social importante, bueno, con lo cual estará disponible, pero dentro del ámbito privado, ¿no?
2: Ahora, el deporte es la salida quizás de los eventos.
1: Equipado multimedia, con toda la tecnología, ¿eh?
0: Claro, nuevo, ¿no?
1: Acustizado, calefaccionado.
0: Mirá vos.
1: No va a haber un lugar para.
0: Por eso yo
1: con
0: te
1: esa
0: decía,
1: contención para esa cantidad de gente, claro, verano invierno.
0: Por eso yo te decía techo. Lo de Gessel, que se terminó siendo un galpón.
1: Me garantizaron que en la costa atlántica, mirá que Mar del Plata tiene sitios de importancia, grandes.
0: Lo que pasa es que tiene hoteles,
1: en la costa atlántica,
0: Mar del Plata.
1: De esas características, no lo hay.
2: Bueno, Merdejo levantó ahí en la entrada ese lugar para cantantes y demás, el domo. Y
0: es otra cosa eso, ¿no?
2: Es privado también.
0: Pero no lo usan como centro de convención.
1: En el invierno no hubo actividad.
2: No,

0: por eso.
1: Exactamente. Ahora, el turismo de invierno que nosotros nos puede llegar a mover, ¿es el deporte que viene por el lado del deporte?
0: También, también suma el deporte, claro, claro.
1: ¿Por qué no?
0: Sí, los eventos deportivos, sí. Bien, 8:48. ¿Algo más para agregar o puedo ir a la...?
2: ¿Qué te parece? ¿Que no hubo leña? Está ahora y que está agarrando el... toda esta caldera, está levantando temperatura. Ya está en 280 grados el agua.
0: Gustavo, mensaje personal, Julio. No, Gustavo, ¿cómo? El que mandó mensaje hace un ratito. No te calenté, tranquilo. Acá los escuchamos.
1: ¿Personal con vos?
0: Yo le hablo a Gustavo.
1: ¿Se calentó? Sí. No, el que se calienta pierde.
2: Sí, eso, claro.
0: Estamos discutiendo el tema, cada uno tiene su opinión. No pasa nada. Claro. Acá somos todos amigos.
2: Mirá cómo se calienta Andrés desde allá lejos. Que no le leemos las efemérides.
0: No leí la efemérides.
2: Pero por más que te caliente, Andrés, claro, perdés.
1: Esto es como el Consejo Deliberante, muchacho.
2: No, claro. Y de pero es que grita más fuerte, sino es que sostiene.
0: Pero pará.
2: El tema, ¿no?
1: Y después nos vamos a tomar un café todos juntos.
0: No, pero ahí es en política, nosotros no hacemos política.
2: Ah, no, claro.
0: Hacemos radio. Pero hacemos radio.
2: Vos haces política.
0: Discutamos por esto.
2: Vos haces política.
0: ¿Leo la efeméride o no?
2: Sí, o arrancamos.
0: No sé, ustedes.
2: Arrancamos, bueno, arrancamos, nos acomodamos un poquitito acá.
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0: Bueno, amigo Andrés, ahora sí vamos a cumplir con vos.
1: Sí. Y un mensaje personal. No se enganchen, no se enganchen tan a fondo. Está bueno estar en los temas, pero si no con acá en la mesa, no nos volverían a ver más. O sea, no te digo que sea un juego, porque las cosas se debaten a sangre caliente.
0: Está bien, está bien.
1: Que es como tienen que ser, porque la verdad es que la pasividad ya fue. Necesitamos ponerle un poco más de sangre a esto.
0: Mirá,
1: ¿no?
0: Si vinimos acá y no dijéramos nada.
1: No, claro, o sea, claro.
0: ¿Para qué venir?
1: Pero digo, bueno, música. No se enganche. ¿Cómo se llama el amigo ahí que?
0: Gustavo,
1: tranquilo.
0: No pasa nada.
1: Tranquilo. Pero vamos a hablar de los temas, Gustavo.
0: Obvio.
1: Vamos a hablar de los temas.
0: Obvio que sí.
1: Y en la disidencia, seguro, que vamos a ganar, seguro.

0: está bárbaro, mejor, se mejoran las cosas. Bueno, vamos a la efeméride de un día como hoy, 31 de agosto.
1: Sí, qué más contracturada, menos comprometida, porque ya pasó y lo que
0: nadie
1: pasó,
0: te
1: pasó.
0: No discute nada. Escúchame, en 1888...
1: Mira, ¿quién va a poner en discusión? No, porque yo estaba... ¿Quién? ¿Mirta Legrand?
0: No, no, no, esto fue en Londres. Aparece un personaje que luego se convirtió casi en una celebridad. Jack el Destripador asesinó a su primera víctima. Viste que mataba a las chicas. No,
1: ¿en
0: no.
1: Serio?
0: ¿Y sí? ¿Por qué? Porque son las que estaban en la calle, la, digamos, sola, más vulnerable y bueno,
1: ¿cómo
0: atacaba.
1: Sola?
0: ¿Cómo sola? En la esquina, estaba parada sola. En la esquina.
1: Esa noche que ve uno en las películas de Londres con niebla.
0: Se pone no encima se Londres, puente, claro. Pero bueno, las chicas se dedicaban a eso y este aprovechaba. Bueno. Aparece la historia, o comienza a aparecer la historia de Jack el Destripador. En 1955, en la Plaza de Mayo, el presidente Juan Domingo Perón pronuncia su último discurso previo al sangriento golpe de Estado y su posterior exilio. ¿Te acordás que después fue hasta el 73?
1: La revolución.
0: Bueno, en 1994, en el estadio Morumbí, en San Pablo, Vélez se consagra campeón de la Copa Libertadores de América. Venció por penales al San Pablo, justamente, de Brasil.
1: Qué equipo grande Vélez, ¿no?
0: Sí, equipo de Carlitos Bianchi.
1: Sí, sí.
0: Con Chilaver,
1: antes de Boca,
0: Turquito Azar,
1: antes,
0: Flores.
1: Antes de la etapa de Boca.
0: Claro, esto fue lo más exitoso antes de Boca, lo de Bianchi.
1: De Bianchi.
0: En 1900...
1: Vive en España Bianchi, ¿no?
0: Creo que sí, con su familia. No, no, no.
1: ¿Qué cuidado River,
0: ¿Qué tiene que ver Bianchi?
1: ¿Estamos hablando de Bianchi? No, pero estaba el otro día estaba escuchando, digo, cuidado porque se pide la vuelta a un grande.
0: Me parece que no va a ocurrir.
1: ¿Te acordás cuando Bianchi lo trajeron? Fue un fracaso, duró un tiempito.
0: Mirá Gallardo. Se tuvo que ir Gallardo. Había ganado todo y se tuvo
1: tal
0: que ir.
1: Cual.
0: Bueno, a veces pasa.
1: Nunca las segundas partes fueron buenas.
0: Y es difícil. Dicho, ¿no? Es difícil porque la vara quedó muy alta. En 1997, en París, Diana Spencer, o sea, Lady Di, princesa de Gales, muere en un accidente automovilístico. La verdad que era...
1: muy cuestionado.
0: Y estaba perseguida mal.
1: Al día de hoy.
0: Estaba perseguida en ese sitio y la seguían para todos lados. La volvían loca. Bueno, en 1999 se estrella un Boeing 737 de la empresa Lapa en el aeroparque Jorge Newbery. Un desastre.
1: Inolvidable.
0: ¿Recordás el accidente de Lapa? Yo también. Era chico, pero...
1: inolvidable. A raíz de eso se hicieron algunas modificaciones en la pista, pero fue una cosa increíble.
0: Y después termina chocando una estación de servicio, ¿no? Que había a la salida...
1: Increíble, por eso te digo, increíble repasar esta situación que parece mentira que hubiera ocurrido, ¿no? Con todas las exactitudes con las que trabaja la aeronáutica.
0: La tecnología, ¿viste?
1: Hubo desidia de los dueños del APA.
0: Bueno, esto fue en el 99, como dijimos, fallecieron 65 personas. Entre ellas Miguel Ángel Correa, reconocido abogado laboralista de la provincia de Córdoba. En 2006, El Grito y La Madonna de Edvard Munch, que habían sido robados el 22 de agosto de 2004, fueron recuperados por la policía noruega después de una redada. ¿Qué es una redada?
1: Una redada, está todo enredado. Me pasa con el reel de pesca muchas veces, que tiro así, se me hace una galleta, caña. Está todo enredado. No, una redada policial, se supone.
0: Bueno, Andrés, no sé de qué lugar estás sacando esto, pero cuidado con el lenguaje.
1: ¿Por qué?
0: Porque
1: ¿qué
0: nosotros lenguaje? No decimos redada.
1: ¿Redada? ¿Cómo
0: en
1: no?
0: En Argentina no decimos redada.
1: ¿Y cómo dirías cuando haya sido una
0: un operativo
1: racia
0: policial? Un operativo. Bien, nacimientos.
1: Andrés, perdónalo.
0: En el año 12 nació Calígula.
1: Está exaltado hoy por el tema
0: del
1: enduro, está exaltado.
0: Por ahí hablan así en México. No sé.
1: ¿En México?
0: No sé, qué sé yo, ¿dónde dicen redada?
1: Hablan manito, taquito y picante,
0: wey.
1: Claro.
0: Escúchame, en el año 12 después de Cristo nació Calígula.
1: ¡Órale!
0: El emperador romano. En 1934 nació Susana Campos, actriz argentina. En 1938, el doctor Alberto Cormillot, médico argentino.
1: El que no te deja comer.
0: ¿Cómo?
1: No, viste. Sí. Ah. Esto, no lo otro.
0: Ah, pues te cuida. Está bien, la salud. ¿Y que fue padre hace cuánto que fue padre?
1: No mucho tiempo, pero hombre, ya.
0: Con una chica más, mucho más joven
1: finales...
0: que él. Finales. Bueno, está jubilado, sí, pero. Y la chica era.
1: Mucho más joven.
0: Sí, sí, sí. Pero
1: la pareja
0: mucho
1: pareja,
0: más joven. Claro, claro. En 1949 nació Richard Gere. El actor estadounidense.
1: Qué capo, ¿eh?
0: Uno de los galanes, ¿no?
1: Sí, sí.
0: Pero además actúa bien.
1: Aparte, sí,
0: actúa
1: bien. Es muy bueno, muy bueno.
0: En 1970 nació Leo García, cantante argentino. En 1992...
1: ¿Exo de serio?
0: ¿Leo García?
1: ¿No? ¿Última etapa?
0: No sé, hizo algo con soda, Leo. No sé.
1: Bueno,
0: capaz que sí, capaz que grabaron alguna cosa. No importa.
1: Puede ser Leo García que vive acá en Villa Gesell.
0: Leito. No. Este es el que cantaba. Ahora tengo que buscar el tema.
1: No importa, dale. No. Es un ambientalista también, Leo García, mirá.
0: No estará acá.
1: No te habrás confundido acá.
0: Con Charlie García, ¿no?
1: No. Eso sí que es famoso, ¿eh?
0: Dale, no. Bueno, me perdí. En 1992 nació Nicolás Tagliafico, el jugador de fútbol. Fallecimientos. En 1969 falleció Rocky Marciano, el boxeador estadounidense. En 1997, como lo dijimos, la de Diana. La aristócrata británica, filántropa y princesa consorte de Gales. En 1997 falleció Guillermo Brizuela Méndez, locutor y presentador de TV argentino. Sí.
1: El negro Brizuela Méndez.
0: Había nacido en el 22. En 2005 falleció Eladia Blázquez, cantante y compositora.
1: Bueno, qué bueno. Me gusta la pluma que ha tenido Eladia Blázquez.
0: Sí.
1: Muy bueno.
0: Destacada.
1: Muy rioplatense, ¿no?
0: Bueno,
1: creo exacto. Que escuchás las letras y son muy identificables a la República Argentina, ¿no?
0: Sí, señor. En 2023 falleció Silvina Luna, luego de la enfermedad, ¿viste?
1: Muy lamentado. Y
0: las operaciones, eso.
1: Sí.
0: Terminó.
1: Lotito era el...
0: Lotoki. El doctor.
1: El doctor.
0: Que después saltaron muchas famosas a decir que le había pasado algo similar. No llegaron a esto. Pero
1: caso de mala praxis sería.
0: Y le había inyectado, ¿verdad? Un producto que...
1: Bueno, sí, generó una disputa, una polémica. No. Puso el tema. Porque, es como vos decís, luego sí, aparecieron otros perjudicados.
0: A tal punto que después se hizo la serie de Silvina Luna, se documentó, viste, y salió. Y lo que pasa es que ella relató, mientras iba sufriendo toda la enfermedad y atravesando todos los problemas de salud, lo relató y, bueno, lo difundió, lo hizo muy público. Bien, celebraciones. Hoy es el Día Internacional de los Afrodescendientes. Esto para reconocer las contribuciones de la diáspora africana y promover los derechos de las personas afrodescendientes en el mundo, que hay por todos lados, ni hablar en América, ¿no? Es el Día Internacional también de la concientización sobre la sobredosis. Fecha para recordar a las víctimas, concientizar sobre los riesgos y promover políticas de reducción de daños.
1: Bueno, por ejemplo, estaba la sobredosis de TV que decía...
0: Gustavo Cerati, sí.
1: Claro.
0: Muy bien, Raúl, estás atento hoy. También es el día de la obstetricia y la embarazada.
1: ¿Me estás tomando el pelo?
0: De
1: alguna
0: manera,
1: me parece.
0: Fue bueno el comentario, te lo elogio. Hoy es el día de la obstetricia y la embarazada. Si conoces alguna, se habla de San Ramón Nonato, que todavía no.
1: No nació.
0: Claro. Fue su fallecimiento el 31 de agosto de 1240.
1: ¡Uy! ¿Se acuerdan?
0: Quedó en la historia. ¿Por qué? Porque es el patrono de las obstétricas, las parturientas y las personas embarazadas. Mirá. El nombre proviene de que fue extraído vivo del vientre de su madre tras el fallecimiento de ella. O sea, la mamá murió, pero a él lo sacaron con vida. O sea.
1: Sí, hay muchos casos.
0: Sí, lamentablemente.
1: Lamentablemente, ¿no?
0: De que fallece la madre. Bueno. Y por último, es el día de la fragata Presidente Sarmiento.
1: No la conozco. ¿Que tenemos una fragata que se llama Presidente Sarmiento?
0: Claro, conocemos.
1: Perdón,
0: la libertad.
1: Perdón a los náuticos de... A la Fuerza Naval.
0: Conocemos la Fragata Libertad, pero...
1: Sí, la Fuerza Armada. ¿Esto es Fuerza Armada? ¿Pertenece a la Fuerza Armada?
0: Sí,
1: o es
0: sí.
1: ¿O es una entidad? Búscala.
0: No.
1: ¿Cómo es? ¿Fragata?
0: Fragata Presidente Sarmiento. Es en conmemoración a la fecha de 1897 en que fue votado su casco y bautizada con ese nombre. Fragata Presidente Sarmiento, obviamente tiene que ver con la presidencia.
1: Bueno, hay una calle.
0: No, bueno. Sí, está bien.
1: En Cava. ¿Qué sé yo? No importa. Sí, acá está. Ara Presidente Sarmiento.
0: Bueno, ahí está. Bien.
1: Hay una foto amarrada en Puerto Madero. Una vieja fragata de madera.
0: Claro, bueno,
1: sería,
0: sí.
1: Supongo yo de... Época de Fragata Libertad, de esa onda, es un poco más chica, ¿no?
0: Hermoso, bicho, ¿no? Sí, claro. Histórico, además.
1: Claro.
0: Espera, tengo que cambiar la cortina. A ver si te acordás de esto.
1: Leo García.
0: Claro. Morrissey, ¿te acordás?
1: Te puedo confirmar.
0: Sí.
1: Te puedo confirmar que estuvo con Soda Stereo, ¿eh?
0: De hecho, nos escribe Gabriel y nos dice, sí, Raúl, Leo García

0: tocó con
1: las
0: Soda.
1: Últimas épocas de
0: en vivo, Soda. Pero no sé si se grabó, pero claro. Obviamente no era parte del trío, era un
1: algún
0: invitado.
1: Vélez hizo, luego me parece que cuando se hizo esta interrupción de las que no le gustan a Julio, en la avenida, en ¿qué fue? En la 9 de julio, en el Libertador.
0: Ah,
1: en
0: Buenos Aires.
1: Una de las, sí.
0: Tocó con ellos.
1: Tocó con un corte general de gente, miles de personas mirando el espectáculo. Fue un momento histórico de los Soda. Y creo que participó de esa última etapa de los Soda, ¿no?
0: Pero como invitado, o sea, no era formaba.
1: Ahí está.
0: No formaba parte de la banda, ahí está. Hombre. ¿Sabes la cantidad de gente que tocó con Soda?
1: Sí, estoy viendo imágenes muy lindas de la fragata. Gracias, André, por traerla acá.
0: Bueno, al respecto, nos dicen que la fragata Sarmiento, gracias Santiago, está amarrada en Puerto Madero.
1: Digo, ¿hay gente para opinar de todo en este, no, del otro lado, en esa computadora que vos tenés?
0: Hay gente que sabe, gracias Santiago, escúchame. La fragata Sarmiento está amarrada en Puerto Madero y es un museo flotante.
1: Mirá,
0: que se puede visitar por una entrada que no existe, mil pesos.
1: Mirá, qué poco conocimiento tengo de bueno, mundo náutico, ¿no?
0: Vamos a tener que ir, porque es lindo esto. A mí me gusta.
1: ¿Pagamos media?
0: Yo pago la entrada.
1: Es gratuita. No sea rata, no sea rata. ¿Cómo te asoma el cocodrilo? Sí, sí.
0: Ahora ya me acostumbré a los eventos gratuitos.
1: Dale, sí.
0: Ahora me querés cobrar.
1: Sí. De primero lo criticás,
0: dale. No, esas son las efemérides del día. Ya está,
1: ah, ya está.
0: Sí, sí, sí.
1: No, es hermosa la fragata Presidente Sarmiento.
0: Por eso hay que ir a visitarla.
1: Toda de madera, es hermosa. Mira las imágenes que hay. Mira.
0: No, yo conozco la Libertad.
1: Cuando estuvo en Mar del Plata.
0: No la fragata, la Libertad, Raúl.
1: Sí, la calle Libertad, conocés vos.
0: La avenida. Bueno,
1: vamos a una pausa.
0: Mirá cómo está el mar. ¿Observaste la imagen del mar, de la playa? Calmo, me parece, tranqui. Ya el solcito te da como
1: la
0: para
1: cámara
0: otra
1: está
0: cosa.
1: Con un engaño ahí, porque parece que fuera de atardecer, de noche, qué sé yo.
0: No, es ahora.
1: Le da el sol.
0: Hay una chica caminando.
1: Le da el sol. ¿Vieron la luna de sangre que hubo el viernes a la noche?
0: Sí.
1: Una cosa impresionante. Realmente daba un aspecto mar, tierra y la luna ahí en el posicionada arriba del mar. Una cosa excelente. Era realmente muy digna, ¿eh? Bueno, ahí hay alguien que dice, ya estoy. ¿A que no sabes quién es?
0: Ah, bueno. Entonces vamos bueno, a la
1: manda,
0: pausa.
1: Mandale fruta.
0: Y
1: sí.
0: Ya lo llamamos.
1: Dale. Después de la pausa te llamamos. Dale. Cheva, dale.
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0: Bueno,
1: qué
0: no se
1: ingenioso
0: llama...
1: el cantante. Se mandó una remera que dice atrás na na na na.
0: Sí, sí, como para que no te olvides la letra. Está muy bien.
1: Qué pedazo de letra, ¿no? Qué poetas son, ¿eh?
0: Es el corito para que la gente
1: está
0: repita.
1: Bueno, ¿quién no lo conoce ese tema?
0: Claro, por eso, por eso.
1: Bueno, dale, Life is Life.
0: ¿Quién no lo conoce al Cheva?
1: No sé, yo no lo conozco.
0: Muy conocido, en Pinamar.
1: Y más cuando
0: hombre.
1: Está con el sol en contra, no lo
0: bueno,
1: conozco.
0: Bueno, pero es un tema de viento.
1: Giramos, a ver.
0: Cheva, ¿cómo estás?
1: Cheva, buen día. Buen Sos día. Una imagen oscura de la realidad. Ahora sí. ¡Epa! Mirá amigo, qué artista de Hollywood. Mirá qué artista de Hollywood.
2: Así, que, así no me insultan.
1: Pelo corto, el tipo, Brad Pitt. ¿Viste?
0: Es un actor. Artista. Es un actor.
1: Anteojos negros, así. ¿O es un turista que quedó durmiendo ahí de ayer? ¿Que puede ser?
2: No. No, alguno habrá dormido, supongo, el fin de
1: Epa,
2: semana.
1: ¿Hay que acá, hay, ¿no? ¿Qué hay ahí al fondo? Una máquina trabajando.
2: Una máquina una de las tantas, porque hay un montón.
1: Ah.
2: Falta sobre Avenida del Mar, todavía está cortado. Nosotros igual pudimos ingresar porque ya no hay cantidad de gente, pero. Ajá. Hay muchísimas carpas que se armaron justamente para el enduro y que todavía no se han desarmado. Pero lo que había prometido en su momento uno de los organizadores, estamos hablando de Rodrigo Albuera, que se empezaba a trabajar luego que finalice la carrera, va a llevar un tiempo. Esta es la parte que está más cercana, si se quiere, a la avenida Bunge y el Mar. Bien, enfrente al balneario, este es el pájaro.
1: Prometieron en 72 horas. Remediar sí. Con respecto a la finalización de,
0: o sea, dejar como
1: de la competencia,
0: estaba,
1: claro. Remediar absolutamente todo.
2: Exactamente. Esta es la parte que, la cual se está trabajando y ya después acá, si se alcanza a ver, yo sé que tengo el sol de frente.
0: No importa, no importa.
1: No, ahí se ve.
0: Sí, sí, sí.
2: Bueno, ahí tenemos las rampas que, bueno, no se ha desarmado lo que es la marca, en este caso, del energizante. Sí. Pero el resto sí pueden observar que ya va tomando forma y lo están dejando plano como estuvo en su momento. Recuerden que acá, justamente en este sector, es a donde estaban tipo las ollas, donde era el super prime, que las motos iban de costado. Bueno, todo eso es

0: que ya de alguna manera se ha puesto en orden.
1: Ahí se están llevando algo.
0: ¿A dónde?
1: Unos carteles, ¿qué se están llevando ahí?
0: No, acá están desarmando.
1: Por eso, ¿Qué, sí, qué es eso?
0: No, parte de las marcas y seguramente de la organización. Esa carpa formaba parte también de la organización, de los chicos que trabajan, de la parte de seguridad y demás. Se armó ahí en ese lugar, entonces siguen trabajando, desarmando. Hay parte también gente de la Muni, fuera de lo que es el circuito, los vi ahí también pinchando y limpiando un poco la playa. La verdad es que yo la veo bastante limpia, por lo menos en este sector, ¿no? Después de lo que fue la cantidad de personas que pasaron por Avenida del Mar, sobre todo en este sector, que era donde estaban los...
1: ¿Dónde sería eso?
0: Punto de comida.
1: ¿Dónde estás
0: entonces,
1: vos?
0: Yo estoy acá en lo que es Balneario Cocodrilo.
2: Ah, Cocodrilo, claro. Perfecto. El epicentro de la cosa era en Cocodrilo, ¿no?
0: Atrás de esas carpas, en la parte de enfrente, estaban todo lo que eran los food trucks. Bien. O sea, era el patio más que nada de comida, y lo que se veía atrás eran los lugares donde se venden la ropa, o se ofrece la ropa en este caso, de las diferentes marcas de los chicos.
1: ¿Cómo anduvieron los food trucks?
0: Vos sabés que me dijeron que bastante, bastante bien. Yo no estuve en esta parte, yo fui a la altura del balneario Bruni, que había muchísimo.
1: No, pero ¿y qué no comiste?
2: O sea, ¿qué iba a ir a ver, a desear? ¿Cómo me gustaría comer un choripán de eso a la Pomarola?
1: A Cheva lo atienden bien, generalmente.
2: Una hamburguesa con queso cheddar.
1: Pero lo atienden bien a Cheva.
0: Pará, tengo que decir algo. ¿Qué? El viernes, porque el sábado no vinimos, el viernes recibí de uno de los putras.
2: ¡Coiman! 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No. ¿Qué recibió? A ver, déjalo hablar.
0: Una bondiolita con
2: queso. Vámonos, Julio. Déjalo solo, si él puede. Él puede, nosotros no recibimos nada acá.
1: Es así.
0: No dije la marca de quién, en este caso.
2: Decila, porque si no, nunca claro, más, ¿eh? Sí. Decila.
0: Del tandilero.
2: Justo lo que yo le apuntaba, digo, ojalá pueda ir al tandilero.
1: A ver, ¿cómo fue la...? Vos llegaste, che, tengo hambre, dijiste, ¿cómo fue la...?
2: No. Me hace acordar a la Acosta y al de C5N, que vive del Garronetti.
0: La realidad es que tenían la carpa al lado de los chicos de los hermanos Poli. Sí. La novia de los chicos tiene toda la ropa de Vida de Carrera, que es un blog que tienen en YouTube, y bueno, y obviamente van contando cada una de sus competencias.
2: No habrá cobrado alguna remera nota, también, ¿no?
0: No. Hicimos una nota con Agustín, sí. Poli, y una vez finalizada...
2: Muy buena, te felicito.
1: Bien, Cheva.
2: Bueno, fue uno de los pocos que la tuvieron en ese momento. Y gente muy cordial, los Poli, ¿no?
0: Sí, y una vez que finalizó me puse a hablar ahí justamente con otro colega que estaba haciendo notas.
2: Ajá. Y pegaron.
0: Flauta salió un sound.
2: Mira, flautita, bueno. Miñones,
1: está bien.
2: Galleta de puño.
0: Exactamente. Bueno. Eso el viernes. Si hubiese venido el sábado, podría haber quizás degustado alguna.
2: Y ya pegaba el fin de semana completo. Viernes y sábado, gratarola.
0: Exactamente, pero bueno.
2: Bueno, bondiolita, Julio. Anótalo para cobrarla en algún momento.
1: Yo sabía.
2: Para cobrarla, para que nos toque también a nosotros.
1: Una vez.
0: Bueno, pero eso porque me tienen que acompañar. Si ustedes me acompañan, van a lugar seguro.
2: Bueno, seguimos viendo allá en la lontananza, se ve máquinas trabajando.
0: Esto es hacia el norte de Pinamar. De hecho, acá en tres máquinas.
2: Sí.
0: Lo más cerca posible, que es la parte de Superprime. Y lo que es, yo supongo que estamos hablando casi a 400, 500 metros, un poquito más, dos máquinas más. O sea, lo están trabajando lo más rápido posible. Uh-huh. Quizás lo más complicado es esta parte, este sector, que era justamente donde se armaba un circuito puntual, que era el Super Prime. Ya después lo otro era mucho más recto, si bien tenían lomas o saltos, como le dicen en el enduro. Quizás el laburo menor al que tenían que llevar acá, que es a donde se comenzó ayer a trabajar. Y ya te digo, está bastante, bastante plano, salvo los lugares que quedaron todavía armados con las estructuras, ¿no? Pero que son algunas rampas. Pero supongo que en menos de 72 horas, fue 72 horas para dejarlo perfecto, según lo que dijo este caso Rodrigo Valdés, ¿no?
2: Bueno, confiaremos un poco por las dudas, dormimos con un ojo abierto.
1: Bueno, está bien.
2: ¿Viste?
1: Esto es público, o sea, cualquiera lo puede
2: ¿Viste
1: ver
2: que
1: ahí.
2: Dice el dicho, la confianza mata al hombre?
1: No.
2: Y otro dicho decía, el hombre, bueno, pero si lo controla mejor, ¿no?
1: No, el tema es que el miércoles llueve, o sea, habría que terminarlo esto antes del miércoles.
0: No, no me digas eso, Julio.
1: Y bueno, pero
2: ¿por
1: sí.
2: ¿Por qué? ¿Tenés otra bondiola más? ¿Tenés el asado de los miércoles? ¿De los jueves?
0: Estoy arreglando el techo de casa. Estoy arreglando el techo de casa.
1: ¿Sos techista ahora?
2: Sí, está arreglando el techo de casa.
0: No, no.
1: Ah,
0: no,
1: contrataste.
2: No, manda. No sabes cómo dirige Cheva de abajo. Hacia acá. Termina exhausto.
0: Exactamente, tengo marcado ahí las goteras, tengo todo, así que. Bueno,
2: mira, ahí déjame ese plano, déjame esa imagen. Ahí se ve la pisada de la máquina ya. A ver, claro, veo como unos canelones ahí al horno con salsa. ¿Qué es eso?
0: No, no, ese
2: queda como un rastrillo. Ha pasado la máquina.
0: Exacto. Claro, cuando la máquina baja la pala, ahora va a ir, mira,
2: ahí está.
0: La pala del muchacho. Y hacia atrás. Entonces queda marcado el canelón que decís vos.
2: No, porque ayer pasaban una especie de rastra con un tractorcito entre carrera y carrera.
0: Ves que baja la pala y va arrastrando hacia atrás. Bueno. No, yo me estaba acercando para ver, en este caso, la altura con respecto al mar, o a la línea del mar, para ver cómo va quedando, ¿no?
2: ¿Te da el aire o necesitas...?
1: Sí. Las piernas,
0: no,
2: un tubito de oxígeno.
0: No, llego bien porque aparte hoy no vengo cargado. Hoy es un día espectacular.
2: Tratá de no gastar mucho bytes.
1: Ah, estamos bien.
2: Pero apurate a hacerlo, digo.
0: Estamos bien. No, acá sigamos. A ver.
2: El mar está impecable, número uno.
1: Te dije.
0: El mar está muy, muy lindo. ¿Bien?
2: Bien. Bueno, anda fijándote a ver cómo va quedando eso, porque la semana que viene, la otra, es el torneo de pesca, ¿eh? Y vamos a necesitar que la cancha esté totalmente transitable.
0: Mira, la verdad está bastante bien. Está durito, está para venir a correr acá.
2: ¿Sí,
0: la
2: no?
0: Casa, ¿eh?
2: No.
0: Sí.
1: No demos ideas, sí. Cheva.
0: No, pero...
2: Para venir a correr, caminando. Cheva se lado por el deporte.
1: Listo, no.
2: El deporte y el hombre.
1: Pensé que para correr en otra cosa, digo, no, para...
0: No, correr. Pero bueno, esto para mostrarle cómo queda del otro lado, porque siempre estábamos del lado de Avenida del Mar, y ahora estamos del lado de la plaza para que vayan viendo cómo queda.
1: Perfecto. Bien, Cheva. ¿Bien?
2: Cheva, cerramos desde ahí.
0: Muy bien, chicos. De acá no vamos, mirá, siguen trayendo cosas.
2: El Brad Pitt de la radio. No, ahí está, se despide, a contraluz.
1: Brad Pitt también de hecho mierda. No, pero es rubio, ojos claros. Sí.
2: La gente no sabe nada. Si no se ve, y el que está mirándolo, mirando la radio, escuchándonos, se va a imaginar a Brad Pitt. ¿Por qué no?
1: Lo engañamos.
2: ¿Por qué lo engañamos? Porque Cheva no lo bajés el puntaje.
1: No, pero es otro perfil, Cheva.
2: Para mí es Brad Pitt de la radio. ¿Qué querés que te diga? Mira el tipo, mira.
0: Muy bien.
2: Se hizo un corte. Sí. Muy bien, Cheva. Sí, el corte te acompaña hoy de pelo.
1: ¿Eso también fue de canje?
2: Anteojos así.
1: ¿Eso también fue de canje el corte?
2: No.
1: Ah, Paganini. ¿A quién le mandamos un saludo?
0: No,
1: bueno, pero por ahí hay buena onda.
0: A Martín.
2: Cheva, Martín. Pero yo no estaba en el gobierno. Cheva, ¿te meterías al agua por mí?
1: Estás loco.
0: ¿Ahora?
2: Sí.
1: No.
2: ¿Qué hijo de huevo? No hace nada por un amigo.
0: No, está muy fría.
2: ¿Está muy fría todavía?
1: Sí.
2: Está bárbaro.
0: El mar está hermoso, está calmado. Hay un banco. Acá nomás hay un
2: ojo
0: banco.
2: Con los bancos. Ojo con los bancos, ya han hecho de todo los bancos. Mira, casi se te cae el teléfono.
0: Acá hay un banco muy cerquita que te debe llegar a la cintura y ya después, un poquito más adentro, te debe llegar a las rodillas.
2: Cheva, cerramos desde ahí, te despedimos.
0: Chicos,
1: adiós.
0: Nos vemos.
1: Dale, hasta luego.
2: Qué imagen, bueno, ¿no?
1: Sí,
2: la imagen playa, para la envidia.
1: La de la playa está muy... Lo decíamos hoy. Escúchame, la pescadilla es del 10 al 13. Del 10 al 13 de septiembre.
2: Ya estamos.
1: Arranca jueves, viernes.
2: Hoy es 31.
1: Claro. O sea, esta semana que viene no, 31, la otra. Faltan dos semanas.
2: Quiero mandar un saludo al cielo a un amigo que no está, que hoy es su aniversario, a Charlie. Y bueno, nada.
1: Bueno,
2: se vino a...
1: El recuerdo.
2: Al recuerdo.
1: ¿Mm? Bueno, muy bien.
2: Cerramos de acá, dale.
1: Dale, hacemos pausa y ya venimos.
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0: Nosotros éramos un grupo de amigos de 10 personas y había 3 docenas de facturas.
1: Oh, no haber sabido, lo mandamos a Chivas.
0: Claro, claro. Factura gaseosa.
2: Upa.
0: No, todo eso fue comprado acá.
2: Se castigaron.
0: Más todos los alimentos no perecederos que entregamos en la entrada.
2: Está bien. Che, pará. 3 docenas, dijo.
1: ¿Todas esas facturas para cuánto eran?
2: 10.
1: 10 personas, 3 facturas. Entonces, barra 4 o 5. Porque algunos dicen, no, yo la factura. No. 4 o 5 facturas.
2: Y la gaseosa.
1: Per cápita.
2: Y la gaseosa que también.
1: Salí con la.
2: Estamos bien. ¿Dónde
1: está el baño? ¿Dónde está el baño? Pidiendo urgente.
2: Está bien, está bien, está bien.
1: Bueno, me parece.
2: Bueno, gracias.
1: Me parece.
2: Está hablando del enduro, estamos.
1: Está hablando,
2: usando,
1: claro, del enduro, enganchándose con el tema del que hablábamos, la rueda gira, gira.
2: Sí.
1: En forma directa y quizá no en forma indirecta, pero bueno, pero si la rueda gira en algún momento, el vuelco está, ¿no?
2: Bueno, hay una noticia deportiva que para él va a ser histórica, capaz que para el deporte argentino en algún momento.
1: 60.000, dijo el intendente. Me quedé pensando. No, ¿abril que viene mayo?
2: Bueno, está bien, esas cosas pasan. Escuchame una cosa.
1: 60 lucas. ¿Es otra ciudad más?
2: Son dos Pinamar, claro. Escuchame una cosa.
1: Todo concentrado en un punto, se hunde la tierra.
2: No,
1: si saltan todos juntos, deja de girar.
2: La playa desaparece. Histórico golpe del deporte argentino. Yo diría golpe, no es un golpe, pero sí una hazaña casi. El tenista argentino Mariano Nabone le ganó a Novak Djokovic, lo que muchos dicen es el mejor de toda la historia. O al menos el más ganador lo es seguro por cantidad de títulos.
1: Djokovic.
2: Y el argentino Mariano Nabone le ganó. Hombre de 9 de julio.
1: ¿Qué tiene?
2: Bueno,
1: de algún lado.
2: La provincia de Buenos Aires, el interior.

0: Bien, fuerte aplauso por
1: muy bien.
0: 9 de julio, que saquen otro más.
1: Es el número 5 del mundo actualmente Djokovic, pero repito, es el máximo ganador en la historia.
0: Qué grande,
1: está bien, está en su última etapa, ¿no?
0: Otro capo de los capos, que vos que sos del tema, es el chico de Gessel, que 2 por 3 se lo
1: Dardelli
0: menciona, ¿eh?
1: Pero es joven.
0: Se lo menciona aparte como un atallé, ¿eh?
1: No, claro.
0: Cuando
1: claro.
0: hablan de Bardelli, dicen el Dardelli, hombre de Villa Gessel, ¿eh?
1: Sí, sí, sí. Si bien está jugando para Italia, pero
0: sí, pero fíjate que está capitalizado una cosa con la otra, se lo lleva siempre y se menciona el lugar.
1: No, y él habla español, o sea, es más argentino
0: que claro, el leche.
1: O sea, habla italiano, todo bien, pero es argentino. Bueno, el tema es que este muchacho, repito, Navone, le ganó al número 5 del mundo en el US Open, que es el último Grand Slam del año. O sea, es un torneo muy importante. Por eso la repercusión en este momento. Le ganó en 5 sets. 7-6, 5-7, 4-6, 6-2 y 6-1.
0: Se viene la 16ª edición de Fiesta Nacional de la Pescadilla. Del 10 al 13 de septiembre, Pinamar será sede de la 16ª edición de la Fiesta Nacional este año de la Pescadilla.
1: ¿Recordamos los premios? ¿Tenemos ahí el listado de los premios? Yo ahora lo busco, lo tenía por acá.
0: ¿Tenés los premios? No los tengo.
1: Dame un instante.
0: 2 vehículos, 3, no sé cuánto. Están tirando la casa por la ventana, me parece, ¿no?
1: No, porque están vendiendo la... Ya, podés comprar anticipada.
0: Rifa barra participación.
1: Claro, claro, por eso.
0: Con el mismo criterio va a suceder el moto asado en General Madariaga.
1: Bien.
0: Con una rifa muy... es en la entrada. Incluye el sorteo para ver Bersuit el día
1: claro,
0: viernes.
1: Uf, ya importante.
0: Y la participación por 3 motos 0 kilómetros de la marca de las alitas.
1: No decimos.
0: Japonés.
1: No decimos la marca.
0: Y sí, por ahí capaz que entra como anunciante.
1: ¡Wow!
0: Sí, che, mirá cómo
1: bueno,
0: están.
1: Bueno.
0: Ahí no nos dicen el nombre de la marca. Hay que poner unos mangos.
1: Los ponemos.
0: Ojalá mandamos un saludo ahí a nuestro amigo de Villa Gesell. No
1: bueno.
0: Estuvo ayer, Uzi.
1: ¿Quién?
0: Participando. El campeón de los campeones. Categoría Pisolito.
1: No, estuvo haciendo comentarios.
0: No, Pisolito sí.
1: Sí. Ah, ¿quién?
0: Javier dice? Altieri también.
1: Sí, también.
0: Pero el dueño de la empresa
1: pero
0: de
1: para,
0: la salita.
1: Altieri
0: de
1: corrió también. Ah, no. Ah, ok. Luis. No, no vino.
0: No sé, yo no escuché que le hayan
1: puede
0: puesto
1: ser,
0: un micrófono
1: ser.
0: A alguien.
1: Puede ser. Bueno, te completo la info de la Fiesta de la Pescadilla. Mira, ahí lo vemos en pantalla. La Fiat Titano. Es Titano, ¿no?
0: Qué lindo.
1: 4x4 es el primer premio. El ganador del concurso se lleva la camioneta.
0: Vamos con la pescadilla. A ver,
1: segundo premio, 10 millones de mangos.
0: Muchacho, esto la rifa pasa a ser barata por los premios que tiene. Aunque no vayas a mojar la carnada.
1: Pero para, esto para el concurso. O sea, para el que gana, que saca, ¿no? El primer premio. El segundo, 10 millones de mangos. El tercer lugar, 5. El cuarto lugar, 2.5. Del 5 al 10, un palo. Del 11 al 20, 500 lucas. Después tenés el socio gana 2 palos, el chucho
0: pero
1: 2 palos.
0: Digo, aunque no sea de ir... La suerte de principiante de garpa.
1: Ah, claro, claro.
0: Te pasás el día de playa. El día no, ni siquiera, porque son unas horas, 4 horas creo que son, ¿no?
1: Y después tenías el sorteo de un auto.
0: Claro, eso por pago anticipado.
1: Exactamente, ¿verdad? Eso sí puedo.
0: Eso sí porque va por lotería.
1: Creo que no está esto todavía, ¿verdad? Es el 12 de septiembre.
0: No, yo no veo nada.
1: No, el 12 de septiembre.
0: Letra muy chiquita, ¿viste? Oculista, por favor, necesito lentes nuevos.
1: Ahí está, me fijé. Sábado 12 de septiembre por Lotería Nacional.
0: Bien.
1: Es un Fiat Argo, ¿es?
0: Sí.
1: 0 kilómetro. Obviamente, ¿no? Estamos hablando.
0: Qué chiquito todo.
1: Bueno, Raúl, no es para gente que ve bien. No es para
0: eso es discriminarme. ¿Eh?
1: Me pasa lo mismo.
0: Eso es discriminarme.
1: Yo tampoco veo ahí.
0: Bueno, señores, entonces ya empezamos a hablar en forma consecutiva e insistente casi de la pescadilla de oro.
1: Y, bueno,
0: y si tenés la cañita
1: no,
0: ahí.
1: De oro no, ojo, es la fiesta de la pescadilla.
0: La cañita pescadora, como decía un conocido.
1: El reel.
0: Cañita pescadora.
1: El
0: la cañita
1: reel
0: pescadora, anda, anotate. ¿Y por 140 lucas vale la inscripción?
1: Depende de las fechas, tenés distintos. 150, 170.
0: Bueno, una buena oportunidad para decir, bueno, ¿qué tengo que hacer el domingo? O dormir a pata revoleada. O si no, me levanto un rato más temprano, me llevo el equipo de mate y participo del torneo de pesca.
1: Recordemos que lo hace el club de pesca. O sea, gente local que totalmente, está laburando todo el año.
0: Totalmente, que se juegan enteros, ¿eh?
1: Sí, sí.
0: Con este tipo de eventos que todos debemos de

0: apoyar. No me vengas después, no, no, porque dejaron.
1: En este caso nadie. A ver, desde la organización se labura bien también. Y eso es destacable, por supuesto. Bueno, una pausa y ya venimos.
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0: Debemos hacer una aclaración porque acá nos confirman que Pighetti corrió.
1: Pero claro, ¿y yo qué te decía? Yo estaba convencido. Yo digo, no figuró en ningún lado. No. ¿Viste más, cuando se te pasa algo?
0: En
1: bueno,
0: su categoría, que es la Master, ya salió segundo. Bueno, atrás mandamos, de Javier Altieri.
1: Mandamos entonces un parche y un saludo gente del team de Pighetti.
0: Sí, claro. Y Ginot es el que ganó en moto. Y eso es lo que decíamos hoy más temprano. Sí, lo que pasa es que después tenés categoría, ¿viste? La general, la pro, la master, la niños.
2: Amateur, categoría amateur en moto ganó, creo que Santino Melía.
0: Hijo
2: de Martín Melía.
1: Y un tercer puesto también hubo para un pinamarense en cuatriciclos, en junior.
2: Ah, en cuatri te la debo.
1: En cuatri en junior. Para el pequeño Di Rocco.
2: Ajá, bien.
1: Así que bueno, padre que ha andado siempre incursionando con el tema, se baja el camión y se sube el cuatri.
2: Sí, claro.
1: Después esa referencia para que caiga.
2: Ahí está, ahí está.
1: Me mirás como sorprendido.
2: No, porque claro, por el apellido. Claro. Yo lo tengo por el sobrenombre, que no lo vamos a decir. Claro, de hecho, compartí
0: así. No se puede
2: el
0: sobrenombre.
2: Ah, deja. No, se puede. Pero sí, he hablado con él, me ha contado, porque los dos hijos corren.
1: Sí.
2: Corren los dos hijos.
1: Exacto, y los dos estuvieron participando.
2: Exactamente. Le prepara él el cuatri.
1: Quedó en un tercer puesto, creo,
2: Bien, buenísimo. Porque estuve hablando con él hace una semana y pico, dos semanas, cortando la semana en un asado que nos invitaron.
1: Se miraron justo. Sí. Qué casualidad. Justo.
2: Ahí nos juntamos. Había de hecho, estaba Pablo Vera también participando.
0: Okay. Había gente.
2: Mucha gente de lo que es el moto y cuatriciclos. Y justamente estoy tratando de acordarme el nombre de el padre de los chicos, y
0: sabemos el apellido, pero no el nombre.
2: Exactamente, pero sí, bueno. De hecho vienen corriendo, los chicos vienen corriendo también en, en lo que es el Arena Series y demás.
0: Bien.
1: Bueno,
2: che, qué blanca que me sale acá. No está tan blanca en la cabeza.
0: Es la luz.
2: Es la luz.
0: Tranquilo.
2: Está bien.
0: No.
2: Ahora sin barba parezco más joven,
1: ¿Más joven que quién? Siempre hay que tomar un punto de referencia.
2: Con barba.
0: Vos decís que...
2: Ah, si yo pongo una foto,
1: por ejemplo,
2: con barba.
1: Se toma como punto
0: de... Bueno, no sé, está bien. Sí,
1: claro. Más joven.
0: Cada uno con
2: dos añitos más me da la barba.
0: Entonces no hay que usarla.
2: No hay que usarla. Pero hay que afeitarse todos los días.
0: Es un laburo.
1: Bueno, ¿qué pasó con Callejero Fino?
0: ¿El cantante?
1: Sí.
0: ¿Qué hizo?
1: Lo detuvieron,
2: Sí.
1: Con una camioneta sin patente y llevaba un arma de alto calibre en la guantera, una Glock.
2: Hace unos años estuvo bastante tiempo en Pinamar viviendo.
1: Sí, por eso hacía referencia a él.
0: ¿Lo tienen en sus canciones, ¿no? A Callejero Fino?
2: No, en la playlist.
1: No, está bien.
0: Como va a tener una referencia de...
1: Esperá,
0: dame... ¿Podés estirar?
1: Andaba a bordo de una Volkswagen Amarok. Que circulaba sin patente.

0: Bueno, esto se realizó, creo que es en la zona de Tigre.
1: Bueno.
0: La detención de este sujeto, ¿no? Con una pistola Glock calibre 40, con una numeración suprimida que la hace totalmente ilegal. Ahí no hay argumento válido, ¿no? Si claro. Le di mal el número es porque...
1: No, acá no hay...
0: Viene de una zona media oscura. Media no, oscura del todo.
2: Bastante gente todavía en Pinamar.
1: Este es el muchacho que estamos... A ver. Es que está todo tatuado, ¿viste? Bueno, a ver, hay cosas que no se pueden...
2: Cuando estuvo viviendo en Pinamar tenía el pelo rosa y la barba también. Recuerdo.
3: A dos casas de mi puntero, por eso cuando voy a comprar paso la veo. Ella me dice, chico...
2: Listo, Julio.
1: ¿Está bien? ¿Está? Este es el tema de Piti, en realidad. Y él lo está...
0: reeditando en el formato de él, ¿no?
1: Sí. Porque canta cumbia, ¿no? Rap. O sea, claro. Él es más de la cumbia, eso.
0: Bueno, esto, Fa, que es de donde claro, estamos tomando sí, este extracto, generalmente es ponemos el agua y que parezca aceite, o sea, en el buen sentido, ¿no? Ajá, pero a los músicos se los sí, hace interpretar canciones de otros estilos y otras cosas, ¿no?
1: Exactamente.
0: Así que por eso que está, en este caso, Callejero Fino, fuera sí, de sí. contexto.
1: Era para escucharlo cantar, nada más.
0: Una trampa, como siempre, es una trampa.
1: Pero canta mejor que... Pregunto, ¿no? No lo afirmo.
0: Ojo con lo que
1: ¿Qué es lo que? Es del mismo palo.
0: Sí.
1: Elegante. Canta mejor que Elegante.
2: Los dos pierden el concurso, Julio, si se presenta.
0: ¿En serio?
1: Los dos salen segundos.
0: Viste que ahí en la televisión arrancaron ahora. Cambiá de canal y te vas de un tipo desafinando a otro, ¿eh?
1: ¿Por qué? ¿Qué hay?
0: Bueno, hay varios canales de TV que están arrancando con estos formatos, ¿no?
1: De concurso de...
0: Sí.
2: Ah, volvió uno antiguo.
0: Soñando
1: pero escúchame, escuchá una cosa. Que yo, no sé el señor no. Roberto Galán, cuando hacía Si lo sabe,
0: hay
1: cante.
0: Hay que besarse más.
1: No, no, eso. Cuando hacía Si lo sabe, cante. La sí. gente iba y era iba Cheva y cantaba.
0: Y así, no. son, y así son los cortes que han quedado sí, también claro. de pobre
1: ¿te acordás?
0: Roberto
1: Galán.
2: Sí, te daban un loro de...
0: No, premio. No se puede creer.
1: Pero la gente se presentaba y...
2: Sí, claro.
1: Y era peor que esto.
2: Muy bien.
0: Bueno, señores, bueno, listo. 9:56, estamos al borde de irnos.
1: Todavía no.
2: ¿Quién se antes está yendo, que nos echen. Pasó por acá recién, Joaquín sí, Poli y Agustín Poli.
0: Ya lo dijiste.
2: Recién pasaron, no, pero fuera de micrófono. Ah. Recién pasaron por acá. Así que se está despidiendo.
1: Se estaban yendo de Pinamar.
2: Los chicos, sí, a Córdoba, porque son de Córdoba los chicos.
0: Habían venido de Catamarca de correr en el norte.
2: Sí, también. Bueno, y después los europeos que
1: bueno, se dedican a esto. No, pero son profesionales de esto.
0: Escuchame. Ayer anduve en moto un rato y me duele todo el hueso.
1: No. Debutó
0: media hora.
1: El Dibu Martínez en el Chelsea.
0: Ah, mira.
1: Ganó el equipo, pero le hicieron varios goles.
0: ¿Y qué pasó con Julián Álvarez? Que está
1: no, está picante, tormenta. Está picante el tema. Está picante, no
2: en
1: está
2: un
1: resuelto.
2: Contenedor, lo mandaron a un contenedor.
1: Está picante, no está resuelto el tema, si se queda o si no se queda. Bueno. Hay que ver qué pasa en el Atlético de Madrid. Pero lo del Dibu, quería resaltar el Dibu. Está en Inglaterra, un lugar que es, entre comillas, medio hostil. Si bien el Dibu en el Mundial no fue la nota en el partido contra Inglaterra, porque fue Enzo.
2: Sí, claro.
1: Todos le dan a Enzo, ¿eh? Pero bueno, justo llega ahí.
0: Señores, no me voy a cansar de recalcar 10, 11, 12 y 13 de septiembre se viene... La 16ª pescadilla.
1: Muy bien.
0: En Pinamar.
1: Escúchame, ¿y la rural?
0: También. Ya
1: también
0: está,
1: se viene la rural de Madariaga.
0: Sí, sí. Uh-huh. Sí, sí.
2: Se viene.
1: Bueno,
2: claro.
1: Vamos a ver si estos días podemos tener más precisiones sobre este tema.
2: Qué bueno se hace.
0: ¿Volverán la gallinita? La
2: ¿cuál?
0: La sí. de la gallinita.
1: La ponedora.
0: Esa que le quedan cuatro plumas. Que vos decís, mira, esta la desplumaron toda. Sin embargo, hay por ahí así. Su estilo.
2: Hay de todo ahí.
0: Ahí aparecen todos los
1: claro,
0: estilos.
1: Los reproductores, ¿eh? Todo,
2: claro.
1: Todo.
2: Hay, ¿cómo es que se llama?
1: El remate.
2: El remate. El remate, sí, el remate.
1: Muy importante. Algo que no dijeron, ustedes dos. Escuchá,
2: sí.
1: Sobre el enduro. ¿Se repartieron bolsas de residuos, esas negras?
2: Ajá.
1: Muchas. Ajá. Se sí. las daban a la gente para que tirara su basura en, obviamente, la bolsa.
2: Sector que yo estuve, la verdad, impecable, ¿eh?
1: Pero, o sea, la organización, quiero decir, sí. otorgaba una bolsa para que vos te lleves tu basura.
2: Está perfecto.
1: No la dejes tiradela porque no corresponde.
2: Sí, estaba la gente reciclando conciencia. También, cuando llegamos, que daba una mano con respecto a este tema.
1: Bueno. Y otro mensaje nos llega por acá. River vendió un jugador al Flamengo en 16 millones de dólares.
0: Bueno, vengo a algo local antes de irnos. El 19 de septiembre, viste que hablaba de hay que hacer eventos en Pinamar, porque si no, ¿para qué queremos semejante ciudad y toda hermosa, muy linda, pero para cuatro que somos?
1: Bueno. Joaquín Freitas, perdón, Raúl. Así se cumple. Joaquín Freitas.
0: Se viene la Pinamar Expo Car 2026. Hay que buscar información de esto, ¿eh? Ya se está anunciando el día 19 de septiembre en la Avenida Bunge, de 12 a 17 horas, entrada sin cargo, para ver estos. Va a haber un sector de UTV. ¿Se acuerdan lo que había arrancado la Asociación Hotelera Gastronómica?
2: Sí, claro.
0: Bueno, creo que es continuidad o final de esto que no se usó. 19 de septiembre.
1: Es día sábado. 19 de septiembre, día sábado.
0: ¿Es importante?
1: Sí. ¿Y porque hay que tener que agendarlo?
0: Yo ya lo tengo agendado.
1: Ah, listo. Yo porque recién lo escucho.
0: Expo Car.
2: Claro, es la misma.
1: Bueno.
0: Sí, está anunciado por la Asociación Empresaria Hotelera y Gastronómica.
1: La que se había
0: y la Municipalidad de Pinamar. Así que bueno bienvenido. Ahí está.
1: Sábado 19. Antes tenemos la pescadilla, la semana anterior. Y tenemos la Expo Rural también, que coincide.
2: Mucha actividad, muy bien.
1: Y ya estamos en época de clima lindo.
0: Aparte había como contenido un montón de actividades. Bueno. Este fin de semana no solo pasó lo de las motos, que fue en un sector de la ciudad, pero estaba todo el pueblo invadido por gente en la calle.
1: La Pachamama.
0: Porque la gente también, pero la gente estaba ávida de poder disfrutar de un día de sol. ¿Cuánto tiempo estuvimos bajo?
1: Tras la reja.
0: No, tras la reja va a quedar. Sí, tras la reja, sí. Pero bajo techo estábamos.
1: No podíamos
0: salir. Estábamos bajo techo.
1: Bien.
0: ¿Nos vemos mañana?
1: Sí, muchachos. En el día de mañana estaremos de vuelta.
0: Dale. Nos vemos, chao.
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0: Luis Caputo viaja a Estados Unidos para defender el programa de Milei en el principal foro económico mundial. Participa de la reunión de ministros de Economía y Finanzas de los países miembro en la cumbre del G20. La discográfica de Callejero Fino difundió un comunicado tras su detención. El cantante fue arrestado en Tigre junto a otro hombre y quedó imputado por tenencia ilegal de un arma de guerra. Desde la representación del artista pidieron cautela. Las Leonas llegaron a la Argentina tras ganar el Mundial de Hockey. Es un sueño hecho realidad. El seleccionado femenino arribó al país antes de las 6 de la mañana, después de conseguir la tercera estrella en su historia.
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0: 15 grados la actual temperatura, 100 el porcentaje de la humedad. Pronóstico para hoy, cielo mayormente nublado. Temperatura máxima prevista 17 grados. Cielo despejado en este momento. Reiteramos actual temperatura 15 grados. Es la hora 10, 3 minutos.
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3: Muchísimo menos y no nota el cambio del peso. Entonces ahí empiezan un poco
4: los problemas
3: entre por qué si gasto tanto
4: claro.
3: y cómo esta cierta cantidad no me está funcionando el plan.
4: Y porque está mal tu medición.
3: Sí, claro. Exacto. Entonces, usen los relojes.
5: Dale, muchas gracias. Maru, ahí está, Agustín Poli.
4: Excelente.
5: Agustín, buscando seguramente, ahí está. Bueno, lo van a encontrar los chicos en Vida de Carrera, canal de YouTube.
4: Bien.
5: Ahí hay toda una historia que está viendo hace años.
4: Sí, sí.
5: También, bueno, indumentaria, tienen de todo. Así que siempre muy bacano.
6: $4,000 en el uso, con las carreras que te da, vendría a ser poco, ¿no?
7: ¿Existe como en el rally la figura del alquiler? Alquiler de motores.
6: Existe normalmente para los extranjeros que vienen, como claro. ha sido el campeonato de las fechas del mundo que se hicieron tanto en el enduro del verano como en el enduro del invierno hace 2 años.
8: Para que vengan a Patagonia a trabajar 1.5 meses, con lo cual yo le digo a los chicos, es como ya hacer la colimba a la Patagonia, porque están 1 mes ahí en el periodo de la esquila, pero es una experiencia laboral hermosa. Y bueno, y así diferentes certificaciones para que puedan sumar al CV y enseguida se inserten en el mercado laboral.
5: Claudio, ¿cómo hay que hacer para inscribirse?
9: Bueno, la tarjeta. Y la verdad que, mira, nosotros recién estamos armando, todavía no hemos podido recorrer, digamos, para ver el tema precio.
7: Ajá.
9: Pero yo creo que cada uno tiene que manejarse por sí mismo, digamos, el tema precio. No creo que haya algún tipo de problemas, digamos.
7: Libre.
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0: Miguel Mateos en vivo, tira. Tira para arriba. Y sí, tira, mirá lo que es el día hoy. Tira todo para arriba, salí a dar una vueltita, aprovechá la mañana que está linda. Así estamos y así nos vamos a quedar hasta la una de la tarde en este lunes que arrancó, pero privilegiado. Sí, nos marca por acá el termómetro 14 grados de temperatura, 83 de humedad. Venimos bien, ¿no? Con buen pronóstico también para lo que resta. Y una mañana inmaculada, miren eso. Ese cielo más lindo no puede estar. Y nosotros, ya listos para quedarnos con vos en este inicio de semana, último día del mes de agosto. Ya estamos ahí, septiembre nos espera mañana y ojalá que sea con buen clima y mucho sol y buena temperatura. Pinamar, así quedó después de un fin de semana con mucho movimiento turístico y muchas cosas por hacer también, ¿no? Había que repartirse un poquito acá, un poquito allá. Bueno, estuvo muy bien. ¿Y cómo cambia el termómetro de la ciudad también? Es otra historia. El clima que acompañó tremendo, sábado y domingo. Espero que vos también lo hayas disfrutado. Porque de eso se trata el finde, ¿no? El que puede descansar el domingo. Ayer tuvimos un domingo precioso. Nosotros ya listos, estamos todos. En la producción comercial, Silvia Tolosa. La técnica, Raúl, Alex y Seba. En los móviles, Cheva Echever. Soy Maru Daur. Y con vos todos nos vamos a quedar hasta la una de la tarde acompañándote con buenas canciones y con todas esas que vos pidas también, porque de eso se trata, al 2254-588312. Saludamos como cada mañana, nos escuchás en el 100.3 de Faro a Faro, Mar Azul, Mar de las Pampas, Villa Gesell, todo el partido de Pinamar, La Costa, Costa Esmeralda, Villa Robles. Todo eso es por el 100.3. 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Así que no hay forma de que no nos escuches o nos veas, porque estamos por todas partes. Quédate porque así arrancamos Mañanas Power con Miss Bolivia y Muerdo. Amor, oye, bienvenidos.
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1: y Muerdo.
2: Puro amor.
1: Amor.
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0: Buen día, Maru, buen lunes, buen comienzo de semana.
1: Buen día, Carlos.
0: Esto es increíble, 4 días iguales.
1: No.
0: Una cosa de loco.
1: Vamos que vamos.
0: Maru, para el clásico de las 11. Adicto al amor, de Robert Palmer.
1: Dale, cómo no, Adicto al amor. Ya empezó a pedir clásicos, Carlos. Vos también podés pedir el tuyo. Una de las noticias más importantes del fin de las Leonas vencieron a Países Bajos en los penales australianos y conquistaron su tercer mundial de hockey. Sí, chicos, tienen la tercera ahora las chicas. Y para ellas era un montón porque Países Bajos venía 3 años consecutivos invictos. Los bajaron. Las Leonas hicieron historia en Ámsterdam y derrotaron al equipo local y máximo ganador de la historia del hockey, no a cualquiera. El equipo de Fernando Ferrara comenzó el partido en desventaja, pero forzó la definición en penales australianos después de empatar con un gol de María José Granato en el último cuarto. En la tanda, la arquera Cristina Cosentino se lució al evitar 3 intentos del equipo neerlandés. Argentina consiguió la tercera estrella que se suma a la 2002 y 2010. ¿Qué tal las chicas? Bien, ¿no? Bueno, aplausos para nuestro seleccionado argentino de hockey, las Leonas, que pudieron conseguir

0: seguir con mucho esfuerzo, ¿sí? Y después de tanto tiempo, su tercera estrella en la camiseta y está muy bien. Pausa y ya venimos.
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y Yami Safdie juntos en esta canción. Así, Besos en Pausa se llama. Podés elegirla también para que siga girando en las tardecitas de Power. Pero mirá qué lindo que está el mar. No, no, no. Un día impecable para los remolones que no escucharon cómo estaba afuera. Está realmente agradable. Ya estamos tocando los 16 grados de temperatura en Pinamar y subiendo con ganas, Casi 17, te diría. Todavía hay mucho turismo dando vuelta, aprovechando. Muchos se quedaron un día más, ¿sí? Para no irse también ayer, tal vez a la noche, con las rutas tan cargadas. Bueno, el que pudo se quedó y va a aprovechar. Tenemos, aparentemente, hoy con 17 grados y así lindo. Y mañana también 17 grados y mucho sol, Bien. Entre tardecita del miércoles y tal vez tardecita del jueves puede haber alguna lluviecita, pero nada más. Viernes lindo, sábado también, domingo inmejorable, pero un poco más fresco, Va a bajar la temperatura. Tenemos 15 de máxima hasta el viernes y después ya sábado 12, domingo 10 grados la máxima. Todavía no hay que guardar la frazadita, no. Parece que esto sigue un tiempo más y nada más. Y también coincide con el pronóstico del Buen Gurú, que anuncia el miércoles a la tarde algunas lloviznas hasta la noche y el jueves mucha nubosidad también a la tarde, por ahí alguna gotita, pero nada más. Sí, después, bueno, veremos qué va a pasar el sábado, el fin de semana. Nosotros estamos muy cerquita de las 11, a 7 minutos, ya tenemos el clásico para arrancar nueva hora. Vos podés elegir lo que quieras escuchar, como siempre, al WhatsApp. Ella es Julieta Venegas. Eres para mí.

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Lo pidió Carlos. Adicto a tu amor, Robert Palmer. Es el clásico de las 11 y 6. Como la canción de Fito Páez, decimos siempre cuando nos toca esta hora. Increíble la temperatura, 17 grados, 2 décimas en Pinamar, ahora humedad 100%. El viento noroeste a 8 kilómetros con ráfagas a 18 kilómetros hora, presión 1017 hectopascales. Servicio meteorológico que anuncia 17 grados para hoy, con cielo mayormente nublado que, gracias a Dios, deja pasar bastante el sol. Para mañana martes, 7 la mínima, 17 la máxima, podemos tener la madrugada con un poquito de neblina y después mucho sol a la mañana y a la tarde, con una noche de martes de cielo mayormente nublado. Para el miércoles, 10 la mínima, 15 grados la temperatura máxima, y hay por ahí una probabilidad bajísima, pero está, de chaparrones, veremos. Jueves, también con un poco de nubes y 16 grados. No, si viene la racha de buena temperatura hasta el viernes, con 15 grados también de temperatura máxima y alguna nubecita, pero mucho sol. El sábado, prepárate porque baja la temperatura, se va a 12 la máxima. Y el domingo, por más que va a haber sol sábado y domingo, también va a estar fresco, con 4 grados de mínima. Por eso te digo, todavía no guardes la frazadita. Y 10 grados como mucho de máxima para el domingo. No, se viene el fresquete. Y Pinamar, así como lo ves, mirá, todavía con movimiento, todavía con gente que carga sus cosas y sale a la ruta, estaciones de servicio trabajando a pleno. Y sí, se quedaron un día más. Con este sol, ¿cómo no te vas a quedar si podés un día más en la ciudad? Y sí, yo, si fuese vos, también lo haría, por supuesto. Está bárbara la mañana, inmaculada de sol, para tomar un poco de vitamina D, que nunca viene nada mal. Conectate y elegí lo que quieras escuchar al WhatsApp 2254-588312. Es muy fácil pedir música y recordá que si te vas, a donde te vayas, nos podés seguir viendo y escuchando a través de la web en radiopower.com.ar y canal de Twitch como Power Pinamar. Las divas salieron al escenario juntas y la rompieron. Lali, que anda de despedida de soltera por Brasil, porque se viene su casamiento. Y Lali la invitó a Kylie y salió este clasicazo.

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Grita, Jarabe de Palo es un retro a estas alturas que nunca está de más escuchar y sacarlo del baúl de los recuerdos. Miren lo que está Pinamar, hermosa la mañana. 22 de las 11, vamos camino al mediodía. Messi posó junto a sus hijos con la camiseta del club que compró en España. ¡Vamos!, le puso a la foto. Sí, el Cornela compartió las imágenes en sus redes sociales. Parece ser que el club comenzará la temporada oficial y su dueño ya tiene la indumentaria del club. Messi apareció en redes sociales con la camiseta del club, del cual es dueño, Cornela, de España. Junto a él, en la imagen también, aparecen, ¿sí?, sus hijos, Thiago, Mateo, Ciro, que también tienen la indumentaria oficial del club catalán. Y el Cornela hará su estreno en la temporada durante los primeros días de septiembre. Por la quinta categoría del fútbol español, el capitán de la selección argentina compró el club hace pocos meses y busca que crezca tanto en lo deportivo como lo institucional. Musiquita, Boquitas Pintadas en vivo, sí, Tan Biónica y Nicki Nicole en Vélez.

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Los tipitos, siguiendo la luna, que estos días hemos tenido una luna bárbara también, súper linda. Algunas cositas para hacer de acá en adelante, y sí, las podés buscar en agenda.pinamar.gov.ar. Si te gusta el teatro, vamos a tener una visita de lujo en los próximos días en Pinamar. 4 de septiembre, 9 de la noche. Teatro de la Torre, Soy tu Ángel. Germán Kraus y Silvia Peiró van a estar en Pinamar haciendo esta obra de teatro con la dirección del mismísimo Germán Kraus y su productor ejecutivo Esteban Parola. ¿Sí? Así que ya sabes, si lo tuyo es el teatro, Soy tu Ángel llega al Teatro de la Torre el 4 de septiembre a las 9 de la noche. Yo te avisé con tiempo. ¿Qué más tenemos para hacer? Presentación del libro La Última Batalla de Edgardo Esteban. Esto es en la Biblioteca Manuel Belgrano el sábado 5 a las 7 de la tarde. Medusas 1230, el autor de Iluminados por el Fuego, presenta en Pinamar su más reciente libro. Y la Biblioteca Manuel Belgrano te invita a vos a la presentación de La Última Batalla, el más reciente libro de Edgardo Esteban. Es a las 7 de la tarde, libre y gratuita la entrada, el 5 de septiembre, que es sábado. Así que agéndatelo, porque viste que se pasa volando. Cuando quieras acordar, la semana que viene ya la vamos a haber pasado de una. Y sí, ya mañana es septiembre, imagínate si se pasa volando. Y sí, Estelares lo dice, es un día perfecto. Otra vez.

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Aquí no podemos hacerlo, los Rodríguez. Sacado también del baúl de los recuerdos, eufóricas y levantando la copa del mundo. Así fue la llegada a la Argentina de las Leonas, tras consagrarse campeonas. Cientos de personas se acercaron para recibir al seleccionado argentino, que volvió al país con la medalla de oro después de una consagración histórica en Países Bajos. Sí, las Leonas regresaron hoy a Argentina después de consagrarse campeonas del mundo por tercera vez en su historia y fueron recibidas por una multitud en el aeropuerto de Ezeiza. Entre aplausos, banderas y cánticos de Dale Campeón, sí, como siempre, cientos de personas se acercaron para recibir al seleccionado argentino de hockey sobre césped, que volvió al país con la medalla de oro después de una consagración histórica ante Países Bajos. Argentina derrotó justamente a Países Bajos por 3-1 en la final, justamente luego de empatar 1-1 durante el tiempo reglamentario. El título tuvo un condimento especial. Las Leonas se consagraron, ¿sí?, en territorio neerlandés y ante unas 10.000 personas. Eso le dio, obviamente, su condimento especial. Pero, en fin, ya están en el país y fueron recibidas con mucha gente contenta esperándolas en Ezeiza, como tenía que ser, se lo merecen, ¿sí? Tanta lucha, tantos años, tanta constancia y disciplina, ¿sí? Bien por ellas. Ya se viene el Mobile Power desde algún sitio de Pinamar, así que quédate ahí porque ahora llega Shakira. Te felicito. Con Raúl Alejandro.

0: Ahí está, ya llegó. Es el móvil de la radio. Conduce El Cheva, el mejor movilero del año. Reconocido por la Academia de Conductores de Radio. Perdón, ¿está bien esto que tengo que decir?
1: Está excelente. Cheva, ¿cómo estás? Buen día, bienvenido a esta parte de Mañanas Power.
2: Buen día, Maru. Buen inicio de semana. El lunes con algunas nubes, pero el sol presente, que eso es importante, sin campera.
1: Bien.
2: Mirá vos. Carlitos, acá está de remera, están laburando muchísimo porque estamos en la Plaza Bolivia. Así como hicimos el cierre casi de lo que fue el enduro del invierno, vamos a hacer también lo que fue este fin de semana, comenzando el día viernes y finalizando la madrugada. Dios, Carlos, buen día, ¿cómo estás?
3: Sí, lleva tiempo. Bueno, termina el evento, termina anoche. Uh-huh. Bueno, pero nosotros tenemos que seguir trabajando para dejar esto en condiciones y que vuelva a toda la normalidad.
2: Exactamente. Hay un montón de personas trabajando, limpiando para dejar el predio en condiciones.
3: Sí, eso no nos comprometimos a esto, así que estamos trabajando en eso.
2: Bien, ¿cómo estuvo el fin de semana?
3: Muy, muy bueno, acompañó el tiempo, la gente estuvo disfrutando la gastronomía. Comprando algunas cosas que necesitaba, indumentaria, artículos particulares, que todo. Había de todo, entonces venían, se fueron contentos, encontraron cosas buenas, cosas que no se pueden conseguir acá, y cosas que sí, de todo.
2: ¿El feriante se fue satisfecho?
3: Y el feriante no tenía mucha fe, pero bueno, al final del evento se fue contento. Se fue contento, la gran mayoría, además de pasarla bien, trabajaron bastante bien.
2: Buenísimo. Bueno, había imágenes, yo te contaba, que iba viendo en el día de ayer, que iban subiendo, de lo que fue el desfile, ¿no? Por Víctor Hugo.
3: Sí, el desfile fue impresionante, la cantidad de bailarines que vinieron, de todos lados, tanto Mar del Plata, Tandil, de Buenos Aires. ¿Verdad? Este año sorprendieron con la cantidad de bandas que vinieron, 5 bandas que estuvieron ahí desfilando. Muy bueno, todo muy bueno. Y ese es un esfuerzo de tanto de los bailarines, que también le ponen granito de arena para que este evento siga creciendo, así que el agradecimiento para todos los bailarines que la verdad se portan con tanto con la vestimenta, con las bandas, los sonidos para poder hacerlo el recorrido, así que bueno, estar presente acá en Apayamán.
2: Buenísimo. Y otra cosa que fue importantísimo es el tiempo, ¿no?
3: Sí, el tiempo acompañó los tres días, muchísima gente los 3 días, algo que no podía suceder, los 3 días pudimos disfrutar de lo que fue la Pachamama, todos se fueron contentos.
2: Está buenísimo, así que bueno, podemos decir que fue más que positivo, fin de semana que coincidía con otros eventos, que por ahí es fin de mes, situación del país, pero bueno, nada de eso quizás opacó lo que fue la fiesta de la Pachamama.
3: Exactamente, por suerte acompañó el tiempo, acompañó todo como que se encaminó todo y bueno, pasamos muy bien.
2: Buenísimo. ¿Qué les queda como colectividad ahora para festejar?
3: ¿Como colectividad?
2: Sí.
3: Y tenemos varios aniversarios de la colectividad, pero son eventos mucho más chicos, pero bueno, vamos a ver qué evento podemos hacer nuevamente acá en la plaza, más que nada abierto para la comunidad. Que es la idea de la colectividad, abrirse más a la comunidad, ser más partícipe. Bueno, estaremos viendo a ver qué evento sale próximamente.
2: Porque usted tiene muy fuerte el tema del evento de la Virgen.
3: Sí, y ahora se viene próximamente Copacabana, en septiembre. Se viene la Virgen de Copacabana, que también es un evento similar a esto, pero es más privado.
2: Más privado. Sí. Bueno, Carlitos, gracias por recibirnos. Bueno, se sigue limpiando para dejar en condiciones y hay que esperar hasta el año que viene para festejar.
3: Seguramente.
2: Vale,
3: muchas gracias
2: a ustedes. No, gracias a vos. Ahí está, Maru. Carlitos, que bueno, obviamente está dentro de la organización. Están con los chicos, bueno, a rastrillo, pala, bueno, todo lo que se necesita. Bolsas para dejar en condiciones, los autos, camionetas, todos con sus acoplados para poder cargar la basura, ir, tirar y vuelven, regresan para dejarlo en condiciones.
1: Bueno, todo queda en condiciones después de estos eventos y eso es lo bueno.
2: Exactamente, exactamente. Así que bueno, un fin de semana que aprovecharon, buen tiempo.
1: Muy
2: como
1: buen
2: decíamos,
1: tiempo,
2: que
1: sí.
2: Esto fue favorable, ¿no?
1: Exacto. Bueno, y ahora la playa no sabés lo que es.
2: Me imagino, el mar planchadito.
1: Y mucha gente, así que podría ser tu próxima salida, si querés.
2: Vamos a ir para chumear si son de acá.
1: Dale.
2: A ver si son de acá.
1: Te veo en un ratito.
2: Dale, en un ratito.
1: Chau, chau.
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Nina, sus 99 globos rojos en este mediodía de Pinamar, 12 del mediodía, 11 minutos. Es el clásico que suena. Y sí, la temperatura impecable, 18 grados. ¿Qué tal te va para el último día de agosto? Muy bien, ¿o no? Humedad 100%. El viento lo tenemos ahora del nor-noroeste a 8 kilómetros con ráfagas a 14 kilómetros hora. Presión 1018 hectopascales. Servicio Meteorológico Nacional, que anuncia cielo mayormente nublado y 17 grados ya superados para hoy. Y para este martes también tenemos 7 de mínima, va a estar fresquito, pero no tan fresquito, mañana cuando te despiertes, a la madrugada o a la mañana. Y vamos a llegar también a 17 grados, que pueden superarse, porque vamos a tener parcial nublado, o sea, mucho más sol que hoy. Y el miércoles, ahí sí prepárate, porque puede que haya chaparrones, ¿sí?, en algún momento del día, con 10 de mínima igual y 15 de máxima, ¿sí? Se mantienen las buenas temperaturas. El jueves también, 6 la mínima, pero 16 la máxima, mayormente nublado. El viernes, 7 la mínima, 15 la máxima, parcial nublado, o sea, más sol que nubes. Y el sábado también solcito, pero algo pasa entre el viernes y el sábado, que el sábado nos queda igual que el domingo, muy fresco. Para el sábado, mucho sol, igual que para el domingo, solo que el sábado, 6 la mínima, 12 la máxima. Y el domingo, 4 grados la mínima, 10 grados la máxima. Me preguntaban por acá los muchachos que se van a Necochea, creo, ¿no? A ver el... ¿qué era? ¿Un safari, algo de eso? Bueno, me dicen, ¿va a estar fresco? Sí, va a estar fresco. Y más si se van para más al sur, ¿no? Bueno, 4 la mínima, 10 la máxima. Lo único que sé es que se tienen que llevar abrigo, porque sí va a estar lindo con sol, pero muy, muy frío el aire. Puede que venga del sur, sí. Nosotros nos quedamos con vos hasta la 1 de la tarde. Recordá que nos escuchás de faro a faro por el 100.3, Madariaga 102.5, la web radiopower.com.ar, Twitch Power Pinamar, igual que todas nuestras redes sociales. Nueva hora con ella es Dua Lipa desde Barbie, Dance the Night.

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Mejor Así, Cristian Castro y Reik juntos. 24 de las 12 del mediodía. Sí, sí, hay cositas para hacer de acá en adelante, no exactamente por estos días, porque viste como que se renueva también el tema de las actividades. Ya pasamos mañana a septiembre, de una, sin escala. Vamos despidiendo, por supuesto. Ya el mes, y si saltamos a septiembre, para aquellos que vinieron este fin de semana, sepan lo que tenemos. La 16ª edición de la Fiesta de la Pescadilla, 10, 11, 12 y 13 de septiembre. ¿Qué tul? ¿Viste?

0: Sí. Ganador del torneo se lleva una Titano Endurance 4x4. ¿Qué tal? ¿Cómo la ves? El sorteo anticipadas, un Fiat Argo. Y dinero en efectivo para del segundo al número 10. Bueno, muy bien. Excelente. Hay que participar entonces, ¿eh?, de esta nueva edición de la Fiesta de la Pescadilla que llega a Pinamar. Y en septiembre, 10, 11, 12 y 13, lo que nos va a traer seguramente otro fin de semana de mucho movimiento por estas zonas. Sí, y hay que aprovecharlo. El móvil sigue recorriendo la ciudad, anda por la playita y ya se viene. Así que quédate para escucharlo. Pero ahora, lo que se viene es una pausa y ya venimos.
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9: Ahí está, ya llegó. Es el móvil de la radio. 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Perdón, ¿está bien esto que tengo que decir?
0: Móvil. Móvil. En vivo, Cheva, pero qué lindo lugar.
10: Así es, Mario. Estamos justamente en Bunge y Playa. Estamos un poquito más alejados de lo que son las letras de la palabra Pinamar, donde habitualmente se sacan fotos.
0: Estás en la perla.
10: Pero es llamativo. Exactamente.

0: acá muy pegadito a lo que es el anfiteatro. Y bueno, muchas parejas, ¿eh? En este caso parejitas, mucho mate y sí. algunos fiambre y pan lactal a la antigua.
1: Sanguchito.
0: Hacer el sanguchito, la mayo, también estaba la mayo.
1: Y no puede faltar.
0: Exactamente. Y agua, ¿eh?
1: Muy
0: mineral,
1: bien.
0: Para tener en cuenta. Así que bueno, disfrutando, a ver, ahora se siente un poquito más el fresco, creo que está del oeste el viento. Se siente un poquito más el fresco, pero así todo, te digo que hay muchísima, pero muchísima gente acá disfrutando del día de hoy. Lunes, llama un poco la atención, pero bueno, seguramente tiene que ver con este fin de semana, que no fue largo, pero que tuvo bastantes eventos filomáticos y que quizás fue elegido para venir y disfrutar, ¿no? También hay muchos grupos de chicos...
1: Acercate ahí a los que están atrás tuyo tomando mate sentaditos.
0: Vamos a ver qué onda. Vamos a ver si con los chicos de la bici que están con el mate, a ver si son de acá.
1: Y eso seguro que sí, pero los que por ahí no tienen bici...
0: Para que nos cuenten, en este caso. ¿Vos me escuchás ahí, Maru?
1: Sí, perfecto.
0: Bien, buenísimo.
1: Hay
0: porque
1: familia.
0: Yo ahí no tengo el retorno. A ver. Pará. Voy a ver si me acerco a ellos. Y podemos consultarles a ver qué onda. Ahí. ¿Podemos charlar un segundito? ¿Conmigo? Ahí está. Nos vamos a acercar porque están haciendo ejercicio que viene muy bien. Buen día, ¿cómo andan? ¿Todo bien?
2: Todo bien.
0: Perfecto. Bueno, ¿de acá de Pinamar?
2: No. Vinimos para dar un vueltín desde Gesell.
0: Ok.
2: Pero somos de Ensenada.
0: Ok, o sea, están haciendo la cosa.
2: Sí.
0: Perfecto, bueno, acompañando el tiempo.
2: Sí, precioso.
3: Él tiene autismo, es no verbal, y bueno, somos de Ensenada, tenemos acá en Gesell, pero perfecto. Como que entrenamos siempre porque tenemos una costa maravillosa allá también.
0: Exactamente.
3: En Punta Lara.
0: En Punta Lara, exacto. ¿Y ustedes se vinieron hoy a la mañana o no salieron?
2: No, era una hora más o menos tardamos.
3: Después las chicas y la policía nos dieron agua, reatentas, así que teníamos ganas de venir a hacer el recorrido Gesell Pinamar.
0: Perfecto, buenísimo. Bueno, y ahora alimentándose, recuperando un poquito.
2: Tomamos unos mates, vamos a hacer un poco, o sea, por asfalto, por la bicicleta, si no, viste, pero...
3: Camilo, mirá, ¿pedaleaste, Camilo?
0: ¿Pedaleaste, Camilo?
3: ¿Le gustó
0: a Camilo?
2: Le gustó.
0: Está perfecto.
3: Y ahora vamos a gastar igual acá, en un lado vamos a ir a comer alguna hamburguesita. ¿Dónde nos recomendás?
0: Ahora le recomiendo.
2: Puede ser.
0: Para el micrófono.
2: Para lo comprometés.
0: Exacto.
2: No, pero...
0: Radio Power, estamos en vivo. Ahora yo después le digo para que puedan ver la nota.
2: Bueno.
0: ¿Hasta cuándo se quedan?
2: Mira, no sabemos, ¿viste? Como tenemos nosotros nuestro. Y somos jubilados. Y él... En Gesell también nos están ayudando, que él puede ir con los chicos especiales, el arco iris, nos dan un lugarcito. Entonces, por ahí nos vamos el otro fin de semana, pero no.
3: Para estar allá acá, no gastamos más, somos gasoleros.
2: Bien.
3: No,
2: es lo mismo.
3: Somos
2: ¿verdad?
3: Jubilados.
2: Acá también pagamos impuestos, entonces. Podemos habitar acá o allá.
0: Perfecto, y acá tienen buen tiempo y tienen el mar.
2: Precioso. Allá hacía dos meses, un mes y medio que no salía el sol. Vinimos acá y encontramos el sol este y dijimos, no, vamos más.
0: Contiense, porque acá también, acá faltó mucho.
2: Sol. Bueno,
3: viste, pero... Está hermosa la entrada de Pinamar, nos encantó, cuidadito.
2: Creo lindo. Que fue el viernes que vinimos, el jueves.
3: El jueves.
2: Fue el día que cambió y apareció el sol, ese día. Así que hasta ahora estamos...
3: Somos de pedalear mucho.
0: Bien.
3: Somos grandes.
0: No, me imagino, bien.
3: Somos grandes,
0: Gesell, pero bueno,
2: también. No, sí, somos
0: preparados.
3: Sí, tenemos allá. Somos integrantes de un grupo de La Plata que se llama La Plata Pedalea.
0: Bien.
3: Entonces bueno. Siempre entrenamos porque siempre hacemos, ponerle 20, 30, o hacemos Ensenada o La Plata, Chascomús y de vuelta. Hay mucho más jóvenes que nosotros.
0: No, está perfecto.
3: Y después Luján. Ahora se nos viene Luján.
0: Bien.
3: Que son unos 160 y pico. Pero bueno, nosotros, yo tengo 62 años, el 72 es para nosotros.
0: Está perfecto.
2: Así
0: no.
2: Que bueno,
0: pero bueno, mantenerse.
2: Por ahora, y sí, nos movemos para mover un poco los huesos y poder, si no, ya estaríamos arruinados.
0: ¿Sí? Buenísimo, chicos, bueno, felicitaciones.
3: Camilo, siempre...
2: ¿Egresó
3: Camilo?
2: Egresó,
3: siempre
2: de la escuela, entonces está recontento.
3: Para el autismo, la actividad física es importantísimo.
0: Seguro.
3: sí o sí aprovechar todos los polideportivos que nos brinda la ciudad donde estemos.
0: Bien.
3: Porque mover el cuerpo evita medicar tanto a los chicos nuestros, que no se pongan agresivos, que puedan descargar. Bien. Y que puedan estar contentos.
0: Buenísimo, chicos, agradecerles por ese ratito.
2: No, el agradecimiento a nosotros, que y, nos diste un lugarcito.
0: Pinamar. Y disfruten de Pinamar.
3: Gracias.
0: ¿Sí? Ahora hablamos. Ahora.
3: Gracias.
2: Bueno,
0: Maru, bueno, ahí está, ¿no? Una familia que están en Gesell, pero que no son justamente de Gesell, que vinieron a Pinamar pedaleando.
1: No. Yo, impecable.
0: Te tengo, ahí está, ahí te tengo.
1: Ahora
0: te
1: sí.
0: Ahí sí, ahí te reparé. Pero bueno, increíble, ¿no?
1: Mirá cuánta gente que hay igual. Bueno, hay mucha gente que se ha quedado también, que vino por el fin de semana, ¿sí? Sabían que iba a estar lindo el clima. Y aprovecharon, y como anoche fue mucho el movimiento de, más que nada, camionetas con tráiler y todo eso, volviendo por las rutas, hay muchos que vuelven hoy.
0: Exacto, o alguno que puede llegar a estirar un poquito más aprovechando que está el buen tiempo. ¿Hasta cuándo tenemos buen tiempo,
1: Maru? Mira, esto parece ser que va a seguir así de lindo hasta el martes inclusive. Ya el miércoles dan algún chaparroncito a la tarde y el jueves dos gotitas a la tarde también. Pero el viernes vuelve el sol, sábado, domingo. Lo único que algo va a cambiar, calculo yo que puede ser alguna corriente de viento, porque de tener 17 grados casi todos los días, 15 grados el viernes, el sábado la máxima 12 y el domingo la máxima 10.
0: Bien.
1: Eso sí, bueno, con sol, pero va a ser mucho frío sábado y domingo.
0: Perfecto. Vos sabés que estoy viendo más o menos a 150 metros de donde estamos nosotros, no sé si les llega a ver con la imagen, dos muchachos jóvenes muy guapos, y no lo digo por... la guapeza tiene que ver que están en cuero los dos.
1: Ajá.
0: Y yo pateando una pelota, y supongo que esto termina en el mar, ¿no? Está bien.
1: Están en Pinamar, están con los pies en la arena. ¿Cómo no van a estar así jugando? Está muy bien.
0: Así que aprovechen, sí. Pero bueno, muchísima gente, chicos, que están jugando acá en la arena, Castillito, para toda la familia. Y obviamente el mate va en primer puesto, y sí, otros sí, que sí, eligen venir a comer también.
1: Y está muy bien, porque ya es mediodía.
0: Exactamente. Así que bueno, todos aquellos que tengan ahora un poquito, un cierre, una escapadita, aprovechen, vengan a la playa.
1: Aparte, dato no menor, la vitamina D es buenísima para el cuerpo, ¿sí? Y para el ánimo te cambia la vitamina D. Así que tomen 20 minutitos de sol, háganos caso porque te cambia el día.
0: Exactamente. Aprovechen, aprovechen porque está muy, muy lindo. Y si la lluvia nos va a visitar el miércoles, hay que aprovechar hoy, hay que aprovechar mañana con todo.
1: Con todo.
0: Acá hay que
1: disfrutarlo. Cheva, yo ya, Maru, te despido.
0: Dale, nos encontramos mañana.
1: Dale, hasta mañana.
0: Dale. Hasta mañana.
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Cachorro López y Banda Los Chinos y sus costumbres argentinas. 18 grados la temperatura en Pinamar, sí, súper, súper agradable. 18 grados 4 décimas, les diré. Y teníamos anunciado 17 de tope y cielo mayormente nublado. Y fíjate que está bastante lindo, más parcial nublado que mayor. Para mañana, parcial nublado también todo el día, lindo con sol, 7 la mínima, 17 la máxima. Y la noticia que no querés leer nunca, pero que llega, Lionel Messi anunció su retiro de la selección argentina. Me vacié, ya no tengo más para dar. El capitán confirmó su despedida después de 21 años con la camiseta albiceleste y aseguró que fue una decisión que dolió y duele en el alma. Amo, amé y amaré siempre estar en la selección, escribió Leo, que dejará su lugar a las nuevas generaciones y ahora alentará al equipo desde afuera. Me vacié, ya no tengo más para dar. Lionel Messi eligió esas palabras para anunciar este lunes su retiro de la selección argentina y ponerle punto final a una historia de 20 años con la camiseta albiceleste. La decisión llega después de la derrota en la final del Mundial 2026, un torneo extraordinario para el capitán que convirtió 7 goles y volvió a conducir al equipo nacional hasta el partido decisivo. Y apenas unos días después de la muerte de Jorge Messi, su papá y representante, el hombre que lo acompañó durante toda su carrera. Fue una decisión que dolió y duele en el alma, pero entiendo que es el momento, explicó Leo, en un emotivo comunicado que sacudió al fútbol argentino y también al fútbol mundial. El mensaje, sin embargo, tenía un asterisco que terminó de explicar, ¿sí?, los tiempos de la decisión. Al final de todo lo que él relata, aclara en una posdata, estas palabras las escribí el 21 de julio, 2 días después de la final. Hoy, después de lo de mi papá, estoy más convencido que antes, escribió y aclaró Messi. Es decir, el capitán ya había decidido despedirse de la selección inmediatamente después del Mundial y antes de la muerte de su padre, aunque el golpe familiar terminó de ratificar una determinación que había mantenido él en silencio, ¿sí? Después de este tiempo que pasó desde la final, pensándolo mucho, quiero comunicarles a todos que me retiro de la selección, escribió Messi en el comienzo del mensaje. El anuncio pone fin a una historia que parecía destinada a prolongarse después de la enorme actuación del rosarino en el Mundial último. A pesar del desenlace amargo de la final, Messi volvió a ser determinante durante toda la competencia en otra demostración de vigencia en el máximo escenario del fútbol mundial, ¿sí? Pero su decisión llegó también en un momento personal especialmente doloroso. Apenas unos días antes había muerto Jorge, su padre y representante, una figura central en su vida y su carrera desde aquellos primeros pasos en Rosario hasta convertirse en una estrella mundial. Así que se retira entonces de nuestra selección argentina. Messi lo anunció hoy por la mañana y ya es la noticia que está recorriendo, imagínense, el mundo entero. Pausa y venimos. 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

Max Carra, Mau y Ricky, La Boca. Cinco minutos para llegar a la una de la tarde. Mar planchado, planchado, pileta, pileta. Hermoso mediodía en Pinamar y hermosa tarde vamos a tener. 18 grados 7 la temperatura. Calorcito, lindo, agradable, humedad 100%. El viento norte.

noreste a 5 kilómetros, muy tranquilo, presión 1018 hectopascales, servicio meteorológico, que sigue anunciando tardecitas y de sol. Mañana martes también, mucho sol, algo de niebla en la madrugada, sabelo por si tenés que hacer ruta. 7 la mínima, 17 la máxima para el martes. Para el miércoles, 10 la mínima, 15 la máxima. Probabilidad de chaparrones por la mañana, de 40-70%. Para el jueves, 6 la mínima, 16 la máxima y algo nubladito. El viernes, mucho sol y 15 grados. Y el sábado, 12 grados y sol. Y el domingo, 10 grados y sol. Sí, tenemos ahí el miércoles como el día, ¿no?, más complicado, porque tal vez, no aseguremos nada, se venga un chaparroncito. Pero después de todos los días que tuvimos grises, ya con que nos diga que hay un rayito de sol, ya estamos felices. Estuvimos en la producción comercial Silvia Tolosa, la técnica Raúl, Alex y Seba, en los móviles Cheva Chever. Soy Maru Daur y te invito a que te quedes en las tardes de Power, porque ya se viene, en un rato nada más, el Club Retro. Después, 7 de la tarde, Pablo Cecchini con el clásico. Y a las 10 de la noche, Interferencias con clásicos de los 90 con Data, que está excelente para que te quedes del otro lado. Nosotros nos vamos. ¿Y qué te deseamos? Que la pases lindo, que tengas una excelente tarde y que si sos de la tanda, de los que se están volviendo después del fin de semana, vayas despacio, porque despacio se llega bien a casa. Así que es lo mejor que te podemos recomendar. Pásenla lindo, buena tarde, yo los dejo con ellos. Jarabe de Palo, eso que tú me das. Hasta mañana.

0: La mañana se nos pasó volando. No te preocupes, no te preocupes. Mañana volvemos con Maru a las 10 por Power 100.3.
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0: Estamos empezando.
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1: Hola, bienvenidos, ¿cómo están? Esto es el Club Retro, 24 de agosto. Un día que para mucha gente tiene un significado muy especial. Más si todavía estuviste, por ejemplo, una fecha como hoy en Uruguay, ¿no? Que se celebra la Noche de la Nostalgia. Mandamos un abrazo grande a todos los amigos de la República Oriental del Uruguay. Esto es el Club Retro, vamos.

¿Cómo viene todo? ¿Cómo le están pasando? Qué lindo programa que tenemos en el día de hoy. Estoy adelantando, vamos a tener algo de Michael Jackson, vamos a compartir un poco su historia y también te cuento que un día como hoy, pero del año 1975, exactamente el 24 de agosto, Queen ingresaba en los estudios para grabar Rhapsodia Bohemia, ¿no? Bohemian Rhapsody, en los estudios Rockfield, en Gales. Freddie Mercury, autor de esa canción tan fuerte, dirigió una banda durante todas las sesiones. Freddie Mercury, Brian May y Taylor cantaron distintas partes entre 10 y 12 horas por día durante 3 semanas, lo que en total resultó 180 sobregrabaciones. Tema de locos, ¿no? Compuesto por un genio, por Freddie Mercury. Esta pieza de 6 minutos se incluyó en el Salón de la Fama de los premios Grammy y se convirtió en la canción más reproducida del siglo XX. Rhapsodia Bohemia de Queen, que un día como hoy casualmente se estrenaba. Y en el 63, un pequeño Stevie Wonder se convirtió en el primer artista en encabezar las listas de álbumes y pop de Billboard en una misma semana. Así es, su disco del genio del rock and roll de 12 años, lanzó Fingertips, la segunda parte, que también marcó la primera grabación en vivo en llegar al puesto número 1 en Billboard Hot 100. Luego hubieron otras cuantas más, pero esto pasaba un día como hoy. Y en el 2021, Charlie Watts, el baterista de los Rolling Stones, nos dejaba a los 80 años en Londres, miembro fundador junto a Mick Jagger y Keith Richards de la legendaria banda de rock. Charlie comenzó la trayectoria de casi 6 décadas con los Stones en el año 1963. Se convirtieron en el grupo más longevo, ¿no?, del mundo. Un día como hoy se iba Charlie Watts. Estás en La Máquina del Tiempo, recién comenzando esta semana, comenzando esta edición de día lunes. Vamos con, sí, un día como hoy, Rhapsodia Bohemia, y después te cuento un cuentito.

Te lo contábamos hace un ratito, cuántas pruebas, sí, 180 sobregrabaciones de los integrantes de Queen para lograr que esta canción sea una obra de arte y aparte la canción más reproducida del siglo XX. Estás en el Club Retro, estás en la máquina del tiempo. Un día como hoy, pero de 1981, Mark Chapman fue condenado a 20 años de prisión por el asesinato de John Lennon el 8 de diciembre de 1980.

Es increíble, ¿no? Una vez un tipo soñó un mundo mejor, con su piano, con su poesía. John Lennon nos regaló allá por 1971 esta canción, Imagine, un himno universal de paz, de esperanza, de fraternidad. Vendió millones de copias y también superó las fronteras idiomáticas del planeta. Sin embargo, el cuento tuvo un desenlace trágico y oscuro porque el 8 de diciembre de 1980, en la ciudad de Nueva York, Mark Chapman le disparó 5 veces. Y en unas horas, el propio Lennon, que había firmado unas horas antes Double Fantasy autografiado, esa misma noche el mundo perdió a una leyenda. Y el tiempo después, su viuda, Yoko Ono, esparció sus cenizas en el Central Park, frente a su casa. Un día como hoy, el 24 de agosto de 1981, la justicia dictó sentencia y Chapman fue condenado a 20 años de prisión por ese asesinato. Pero aunque intentaron apagar la voz de John Lennon, el sueño siguió más vivo que nunca y cada vez más fuerte con esta canción. Con Imagine. Qué bárbaro. Qué canción histórica, ¿no? Como vence siempre la paz. Podrán decir que soy un soñador, decía John Lennon, pero no soy el único. 24 de agosto, comenzamos la semana acá en el Club Retro y tenemos unas canciones realmente maravillosas. Y si vos querés comunicarte con nosotros, lo podés hacer a través de nuestro Instagram. Ahí estamos como el Club Retro. Gracias, en serio, a cada uno de los que nos escriben, a cada uno de los que forman parte de nuestro programa, los que nos sugieren canciones, los que nos sugieren especiales. Esto es el Club Retro y nosotros somos lo que escuchamos.

0: poniendo buena energía. Estamos en el club, así comenzando la semana. En este 24 de agosto de 2026, en el Club Retro, somos lo que escuchamos.
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0: Puras energías, ¿no? Aquí en la máquina del tiempo. You get what you give, dicen los New Radicals. Estás en

Desde el álbum Tal vez a vos también te lavaron el cerebro, estabas escuchando a los New Radicals haciendo esta canción llamada You Get What You Give, y seguimos con los New, De los New Radicals pasamos a los New Kids on the Block. ¿Qué temazo, se acuerdan de este Tonight? En el club disfruta de las mejores canciones. New Kids on the Block, en la máquina del tiempo. Lindo lunes.

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Estabas escuchando la off-band de Duran Duran o Duran Duran. Estabas escuchando a Arcadia, que eran ellos mismos con, bueno, sin sello discográfico, digamos, haciendo día de elección, Election Day. Así comenzamos una nueva media hora. Aquí estamos en este comienzo de la semana. Boys Don't Cry, con ustedes la banda de Robert Smith, The Cure.

Era The Cure haciendo Boys Don't Cry, Los Chicos No Lloran, aquí comenzando un lunes increíble, 24 de agosto. Life is life, esto qué querés que te diga, a mí me lleva al Napoli, no sé por qué.

Tremendo. Life is Life, la música de la mano de Opus. Esto sigue con ellos. Uy, bajo la lluvia. Ellos son ni más ni menos que Los Pericos. Se quedan del disco Desde Cero.

Palabras más, palabras menos. Los Rodríguez, quédate. Get it on, llega. Uy, tremendo. The Power Station. Pura energía.

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6: Seguimos en esta fiesta de canciones aquí, en Radio Power 100.3, hasta las 19 horas. Seguimos juntos. Esto es el Club Retro. No te muevas.

fue como un flash que tuvieron allá, ¿no? Fue editado en el año 1998 dentro del disco Stunt, el único número uno de este grupo en Billboard Hot 100. Estoy hablando de Bare Naked Ladies y el mayor éxito en todo el mundo. Una canción que es muy famosa por el rap de Ed Robertson, que prácticamente larga todas las referencias a las diferencias culturales, ¿no? Una semana. Y allí pasaban muchas cosas. Señoras y señores, llega la música con Semi-Charmed Life. Esto no se detiene. Quédate en el club.

era Una vida semi encantada, interpretada por Third Eye Blind, Semi Charmed Life, una canción que fue una base sólida del rock alternativo de finales de la década del 90. Un tema que, bueno, habla desde el abuso de las drogas, el colapso de una relación, y también dice una vida semi encantada, como que uno que vive en una nube, ¿no? Y que no ve la realidad. Ahí estaba sonando Third Eye Blind, hablando, bueno, de temas serios al ritmo de una música pegadiza, ¿no? Con un riff también de una guitarra acústica tremendo. Baby, I Love Your Way, llega Big Mountain al ritmo del reggae. ¿Cómo estamos? Qué buena manera de comenzar

Sí, Camden Town es una canción que editó como solista Sax, que era el cantante de Madness, ¿sí? Lanzó en el año 95 el éxito como solista, ¿no? Una canción de ska, de revival de ska, ¿no? Es un homenaje puntualmente a ese famoso distrito de Londres. La canción habla de el pop ska, ¿eh? Con algún toque contemporáneo, ¿no? Una buena canción. Se metió en el quinto lugar en el Reino Unido, no superó de allí, pero vale la pena destacar en este lunes a Sax haciendo Camden Town. Ahora, ¿se acuerdan de Roma? No se construyó en un día. Rome wasn't built in a day. ¿Cómo dice? Hey, hey, hey, arriba el volumen, estás.

Rome wasn't built in a day. Roma no se construyó en un día. Esto no para, no me dan respiro para presentar una canción mejor que la otra. Llega Snow, esta canción se llama Informer. Subí el volumen, quédate aquí en el club.

Otra canción pegadiza, ¿no? De Peter Andrew. Estabas escuchando Mysterious Girl. Estabas escuchando este tema del año 1996. Otra canción poderosa. Otro tema pegadizo. Una chica misteriosa. Un tema de Peter Andrew editado allá por el año 96. Reggae y una mezcla con dance. Un relanzamiento en el año 2004 en un programa reality show. El club.

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pura energía junto a The Brand New Heavies haciendo este You Are the Universe, Vos sos el Universo, año 1997, uno de los mayores éxitos de este grupo británico de AC Jazz, una colaboración, una celebración en realidad del funk soul clásico con una producción, con unas voces muy poderosas, con unos vientos tremendos también, y una canción que se convirtió en un pilar de las radios, ¿no? En ese momento el jazz funk pasaban a ser todos éxitos comerciales muy masivos, todo lo que se editaba bajo Incógnito, bajo el sello de Brand New Heavies, ¿no? Todas esas bandas, M People, año 1997. Mientras tanto, Tell Me When I See You Again, seguimos disfrutando de las mejores canciones. Decime cuándo te voy a ver otra vez con ustedes en el Club

Era Something Got Me Started. Hay algo que me ha encendido por allí, lo decía bien fuerte la gente de Simply Red. Mientras tanto, la banda de Joaquín Levington, Turf, dicen que dan pasos al costado.

energía que se vivía en esta banda liderada por Adrián Otero era Memphis la blusera y era rodar o morir.

Atado a un sentimiento, decía Miguel Mateo, seguimos. Uy, verano cruel. De la mano de Bananarama. Aunque también hay otra versión de Ace of Base. Aquí escuchamos a Bananarama. Comenzando la semana con toda la energía. Cruel Summer. Verano cruel.

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Tremenda canción del año 1997, era Deli Bellers haciendo este What a Beautiful Day. Fue el mayor éxito de la banda, un clásico del rock alternativo, del Brit Rock de la década del 90. Una canción que tiene ese coro bien arriba, ¿no? Con muchos instrumentos del folk, se escucha por ahí un violín, se escucha mucha... Sí, algo de country tiene también, ¿por qué no? Pero la energía es punk, una mezcla rara. Bueno, aquí estamos, sintonizando la radio, señoras y señores. Sí, estamos en el Club Retro, en la máquina del tiempo. Llega The Course, esto es Radio. Se quedan viviendo el lunes, vamos.

Era The Corrs haciendo Radio. Qué buena canción, cuánta energía, ¿no? Para comenzar la semana. Sí, esto recién está dando sus primeros pasos.

Era Stars Are Blind, una muy buena canción de la mano de Paris Hilton, que es igual a Kingston Town, ¿no? De los UB40, cosas que pasan en la

Muy buena versión de Into the Groove, era la reina del pop, sonaba aquí una versión distinta en la máquina del tiempo. Sixpence None the Richer llegan aquí al club con este Kiss Me, Bésame. ¿Cómo la vienen llevando? ¿Qué tal el lunes? Nosotros le ponemos la mejor para que ustedes puedan disfrutar con las mejores canciones y los mejores himnos de la música.

Era Knock on Wood. Estabas escuchando la música de la mano de Amy Stewart. Qué canción, año 1979. La reinventó, un clásico del soul, lo transformó en una canción de música disco súper potente, con unos arreglos de orquesta. Una canción, sí, tremendo. Un track que fue un éxito masivo, alcanzando los primeros lugares en los rankings de todo el mundo. Aquí estamos comenzando la semana con buena onda. Knock on Wood, decía Amy Stewart, y ahora llega Go West. ¿De la mano de quién? De los Village People. Señoras y señores, lunes con energía positiva.

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Un himno, ¿qué podemos decir? Esta canción que habla de la música y lo que significa la música para su autor y su intérprete. Es una canción de rock progresivo, maravillosamente ejecutada por John Miles. Estabas escuchando Music y así comienza un nuevo segmento. Ahí estábamos con Corona, The

Pegadiza, otro tema de la generación dorada del dance de la década del 90 que surgía desde Alemania y desde Italia, ¿no? El Eurodance, puntualmente aquí Wakefield hacía bailar a todo el mundo. Saturday Night, estás en la Mac

Auto rojo, decía Vilma Palma de Vampiros. Qué lunes, por favor. Uy, esto, Groove is in the heart. El groove lo llevas en tu corazón. ¿Te quedó alguna duda? Llega Delight.

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Comenzamos una muy buena semana con este Midnight at the Oasis, una muy buena versión folk jazz, ¿no? Aquí en la radio, una canción que la rompió allá por la década del 2000. Se quedan con nosotros aquí en La Máquina del Tiempo. Te invitamos a comunicarte con nosotros a través del Instagram. Estamos como el Club Retro. Uy, señoras y señores, qué temazo. El regreso del Mac, ¿no? The Return of the Mac. Se quedan aquí en el club Mark Morrison

Era de Beloved, estamos escuchando Dulce Armonía, Sweet Harmony, aquí en la radio. Estamos acompañándote con las mejores canciones. Y llega Viejas Locas, con la voz de Pity, y otro clásico que vale la pena disfrutar en este lunes. Me gustas mucho, arriba el volumen. Sentí la música, viví el Club Retro Sudí.

Era Virus, esta canción inolvidable, ¿no? Amor descartable, una canción de Federico Moura, un track synth pop que de alguna manera contrasta con la letra que habla sobre relaciones superficiales y el amor moderno, ¿no? Un amor descartable, una pieza clave del movimiento New Wave argentino de la década del 80, ¿sí? Ahí está. Lunes otra vez, Sui Generis, subí el volumen.

0: Pura energía de la mano de Kiss del disco Dinastía. Esto era I Was Made For Loving You. Fui hecho para amarte. La música con Kiss. Ya regresamos. Hay más Club Retro en instantes.
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0: Hasta las 19, seguimos acá, en Radio Power 100.3, en el Club Retro.
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Don't Leave Me This Way. Estabas escuchando a The Commoners, este tema con un falseto increíble, una canción original del clásico de Harold Melvin and the Blue Notes, reversionado con la voz de Jimmy Somerville, ¿no? Y su falsete clásico, una canción High Energy, editada en el año 1986. ¿Sabes que fue el disco más vendido, el sencillo más vendido de 1986 en el Reino Unido? Ahora seguimos con Matt Bianco, esto es Say Yeah Yeah.

Era Chris Rea haciendo On The Beach. Ya estamos en la última parte, momentos finales del programa. ¿Se quedan con nosotros? No, todavía queda mucho, mucho más. Aquí suenan las chicas de California, pero la versión del ex Van Halen, David Lee Roth. Qué manera de vivir una semana. Ya el lunes, te digo, la semana ya la tenemos hecha con esta forma de comenzarla. Aquí están las chicas de California. Sweet.

I'll Be There For You, decía The Rembrandt. Sí, sí, el tema de Friends, ¿no? Y así llegamos al final de esta edición, cargada de emociones, cargada de buenas canciones, pero por sobre todo con mucha, mucha energía. Todos temas pum para arriba, todos temas que nos hicieron bien. Te agradecemos el hecho de haberte quedado hasta el final con nosotros. Si Dios quiere, volvemos mañana. Como siempre, creo que mañana hay Walkman, ¿eh? Atenti. Sí, mañana vuelven los 80 a pleno en el club. Buena vida. Mira cómo cerramos. Que la pasen muy, pero muy bien. Quédate en la radio, no te vayas. Tenemos una semana hermosa. Chau, buena vida.

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10: Se ve máquinas trabajando.
11: Esto es hacia el norte de Pinamar. De hecho, gas en tres máquinas.
10: Sí.
11: Lo más cerca posible, que es la parte de Superprime. Y lo que es, yo supongo que estamos

0: hablando casi a 400, 500 metros, un poquito más.
1: Como disfrutar de lo que fue la Pachamama, todos se fueron contentos.
0: Está buenísimo. Así que bueno, podemos decir que fue más que positivo. Fin de semana que coincidía con otros eventos, que por ahí es fin de mes, situación del país, pero bueno, nada de esto quizás opacó lo que fue la fiesta de la Pachamama.
2: Exactamente. Fue el día que cambió y apareció el sol, ese día. Así que hasta ahora estamos...
3: Somos de pedalear mucho.
2: Bien.
3: Somos pero, grandes.
0: No, me imagino bien.
3: Somos grandes, veces,
2: pero bueno. Sí, somos preparados.
3: Sí, tenemos ya. Somos integrantes de un grupo de La Plata que se llama La Plata Pedalea.
2: Bien.
3: Entonces bueno. Siempre entrenamos.
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0: El clásico, como bien saben ustedes, me acompañan todos los integrantes de un equipo de novela, Jaime Alfredo Núñez en voz artística, en contenidos Virginia y Karina, Virginia Pacetti y Karina Fiori. Está Marcelo Ferraro musicalizando, Pablo Espoto operando los controles, mi gran amigo Javier Retorto en la producción general y la música de B-52s, esta banda que arrancó a hacer música en la mitad de la década de los 70 en Estados Unidos, combinando buen humor, melodías divertidas, un aspecto colorido, extravagante, no querían pasar desapercibidos. Cindy Wilson, Kate Pearson, las voces principales. Fred Schneider es un poco el cerebro musical. Esto se presentaba en Sociedad en 1979 con un disco homónimo. Y acá estamos a mitad de los 80, 1986, B-52s, Summer of Love.
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Malditos Yankees, se puede traducir el nombre de esta banda, Them Yankees. Y Yankees es una palabra que tiene un origen muy antiguo, del siglo XIX, y en Holanda, ¿no? Eran inmigrantes holandeses que se asentaban en el norte de Estados Unidos y que como comunidad tuvieron una influencia muy importante en el lenguaje. Hay palabras como, por ejemplo, cookie, que derivan de un holandés que fue adaptado después a la cultura estadounidense. Bueno, pero estamos hablando de otra cosa. Este es un supergrupo estadounidense con figuras consolidadas, integrantes de Styx, de Nine Ranger. Hay músicos de diferentes orígenes y, como siempre decimos, este tipo de proyectos duran poco o tienen poca discografía porque sus integrantes tienen como

0: compromisos que no les permiten juntarse demasiado. Esto es de 1990, Them Junkies, High Enough.
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0: suena In Excess en vivo en un disco que es el primer disco oficial con registros de una gira que se lanza en la década de los 90. Ellos habían sacado un álbum de estudio que se llamaba 10 y que era el séptimo, medio confuso. Lo que pasa es que hacía referencia a los 10 años desde el debut discográfico que había sido en 1980. Y bueno, tuvieron varias presentaciones. Ciudades como París, Nueva York, Chicago, Londres, Dublín, Glasgow, Río de Janeiro, Montreal, Melbourne, Sydney. Fueron sedes de cada uno de los shows con un Michael Hutchence en plenitud. Un tipo sumamente carismático, con una personalidad, con un magnetismo increíble. Y los registros se tomaron en esas capitales para formar esta placa. Live Baby Live se llama el disco y tiene, bueno, entre otros temas, este que estábamos escuchando, la versión en vivo de Mystify.
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0: Un par de días después de hacer un show en Hollywood, en Estados Unidos, en octubre, el 15 de octubre, esta banda, formada en la década de los 70 y en Inglaterra, como sabemos, Def Leppard, va a empezar un tramo latinoamericano de sus presentaciones. Tres fechas en México, Querétaro, la capital, y Guadalajara. Después San Salvador, en El Salvador. Estarán pasando por Costa Rica, por Ecuador, por Colombia. En Buenos Aires, en el Movistar Arena, se van a presentar el 5 de noviembre y cerrarán el tramo por esta parte del sur del mundo, en Santiago de Chile, el día 8 de noviembre, en el Movistar Arena. Aquí están pasando con esto que pertenece a un grandes éxitos que lanzaron y como perlita, como novedad, tiraron una versión de un disco de Depeche Mode. Es un clásico. Def Leppard haciendo Personal Jesus.
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0: ¿Podemos decir que este es un disco que pertenece a la segunda vida de Blondie como banda? Y sí, claro que podemos, ¿cómo que no? Es una placa de 2017. Blondie, la discografía oficial de esta banda, arranca, como sabemos, en la década de los 70 y tiene discos de manera ininterrumpida hasta el año 1982. Ahí hay un parate. Van a volver a editar música 17 años después, en 1999. No Exit, entonces, es visto como un regreso. Porque a partir de ahí hay varios álbumes más, hay 5 en total, con este como el último hasta el anuncio del año pasado. Esto salió en 2017 por Inator. Pero en septiembre-octubre del año pasado se empezó a hablar de High Noon, un disco que iba a tener una carga en particular porque en abril del año pasado fallece Glenn Burke, que era el baterista original de la banda. Lo que, bueno, primero puso en duda la continuidad del grupo, pero también se anunció este nuevo disco que supuestamente iba a ser para la primavera de este año. Yo interpreto que, como las noticias llegan desde Estados Unidos, tendría que haber sido en nuestro otoño, ¿no? Pero eso no sucedió, todavía no salió. Y es más, si vos revisás los canales oficiales del grupo, no hay ninguna mención a un disco que se llame de esa manera. De todas maneras, la prensa apuntó y hasta dio el título, y habría que esperar a ver si pasa algo en el resto de este 2026. La banda de Debbie Harry, que ha abarcado tantos géneros, ¿no? El punk, el pop, el rock, la música disco, y que fue siempre referente. Acá estábamos escuchando desde el 2017, Long Time.
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0: Este trío es alemán, se llaman Camouflage. Vendrían a ser algo así como los Depeche Mode alemanes. Un trío que sostiene su sonido en base a las influencias electrónicas de muchos artistas. Kraftwerk, por ejemplo, legendarios alemanes pioneros en el género. Esto es de 1988, The Great Commandment.
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0: A Philip Bailey me imagino que lo conoces, si no, te la digo fácil. Es uno de los principales integrantes y vocalistas de Earth, Wind & Fire, que debutó en los 80 con sus discos solistas. Este es el segundo producido, entre otros, por Phil Collins. Llega Philip Bailey, I Go Crazy.

0: Bono conoce a su esposa más o menos desde el mismo momento en el cual armó la banda, mitad de los años 70. Alison Stewart es el nombre de quien se conoce como Alison Hewson, ¿no? Agregándole el apellido del cantante. Política, socióloga, activista, es una empresaria irlandesa que tiene un matrimonio de 40 y pico de años con Bono. Bueno, era 1986, la banda estaba metida de lleno en la grabación de un disco que iba a ser determinante, de Joshua Tree. Y en un momento, bueno, la llamaba por teléfono y Alison no le daba bola, ¿no? Como que lo trataba distante. Y este dice, ¿qué pasó? ¿Qué habrá pasado? Que yo, claro, se había olvidado del cumpleaños. Era el 23 de marzo, cumplía 25. Entonces, para disculparse, ¿qué hizo? Y le escribió una canción y hasta hizo un videoclip. El tema es este. Suena YouTube, The Sweetest Thing.
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0: Albert Hammond tenía 20 y pico, me parece, era la década de los 60, y se toma un avión con un amigo, un tal Mike Hazlewood, que escribía letras de canciones, y aterrizan en California, en Los Ángeles. Pero empiezan a tocar en la calle, en la parada de los colectivos, en los subtes, y trataban de vivir de lo que la gente les tiraba, y la verdad que pasaron un hambre tremendo. Cuenta Albert Hammond que en un momento, de casualidad, se cruza en la calle a un primo que había ido de viaje de bodas a Los Ángeles. Y dice, ¿qué haces acá? No, y estoy tocando la guitarra. Y lo ve, viste, pero todo croto. Estaba, pero mal vestido, tirado en la calle tocando música por unos mangos. Dice, pero para un poco. Dice, esto hay que decírselo a tu viejo, la estás pasando mal. No, no, pará, no le conté nada y quiero seguir. Bueno, parte de esa historia que te estoy contando está en la letra de este tema. Porque él asocia esta cosa de llover con la llegada de oportunidades. Por eso asegura que nunca llueve en el sur de California, porque no le tocaba una. No había forma de conseguir un laburo decente. Era antes de que compusiera justamente este tema y lo grabara, y que se convirtiera posteriormente en un éxito. Pasaba el gran Albert Hammond con It Never Rains in Southern California.
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0: Este es uno de los primeros discos de Duran Duran, de 1982, y es un tema particularmente compuesto por todos los integrantes. Habían debutado en el 81, el disco Río sale en el 82, y ahí estaba esto, Duran Duran, Planet Earth.
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0: No tengo un mango, pero soy el rey de la ruta, dice la letra de este tema. Acá lo hacen los Proclaimers, esto es un grandes éxitos que lanzó este dúo de hermanos gemelos, pero el tema es mucho más viejo, había salido en 1965 y es de un compositor y cantante de música country llamado Roger Miller. Roger Miller, que fue una figura en aquellos años, que tuvo varios premios Grammy por esta composición, pero que logró colgar varios éxitos de la revista Billboard. Fumador empedernido, una vez le hicieron una nota y el tipo decía que la inspiración para escribir canciones le surgía en cualquier momento. Entonces agarraba un papel y lo escribía, lo que se le ocurría para que no se le escapara, ¿no? Y entonces el tipo que le estaba haciendo la entrevista le dice, ¿qué haces después con ese papel? Me lo fumo, decía, en joda. Pero porque era un tipo que vivía con un pucho en la boca. Bueno, incluso murió de un cáncer de pulmón, ¿no? Está pasando The Proclaimers haciendo esta versión del clásico King of the Road.
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2: Así de pianito arranca esto. Yo te recomiendo que te quedes. Esta es una gran cantante estadounidense de jazz, de soul. Se llama Robin McKell y el tema es Gravity.

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lo tenías a Alan Levine cantando este tema de Queen. Maroon 5 hace una versión de este gran clásico de Freddie Mercury y compañía cuando se hace un lanzamiento europeo específico, una reedición de un disco que sale en 2011.

0: Hands All Over, que es la tercera placa de estudio de esta banda, que tiene cosas muy interesantes, colaboraciones con la banda Lady Antebellum, con Christina Aguilera haciendo Moves Like Jagger. Pasaba Maroon 5, Crazy Little Thing Called Love.
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0: Mars en realidad se llama Peter Gene Hernández, cantante, compositor, productor, toca varios instrumentos, nació en Hawái. Su propuesta musical combina varios géneros, pero por sobre todo el ritmo funk, la voz soul, es una combinación explosiva. Este disco es el último de este año, se llama The Romantic, así que arrancamos con lo nuevo de Bruno Mars, nuestro artista de la semana. I Just Might.
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0: Ya que estamos escuchando al amigo Gordon Matthew Sumner, te cuento algo. Tras el éxito de The Police, Sting consiguió acumular millones de dólares gracias a sus propios temas y a colaboraciones con diversos artistas. Sin embargo, este músico obtiene sustanciosas ganancias de sus épocas en la histórica banda, una de las preferidas del público hasta la fecha, y entre sus múltiples éxitos hay uno que sorprende porque le permite ganar por día $2,000. Esta renta constante incrementa su patrimonio sin necesidad de subir a un escenario o de encerrarse a grabar nuevas canciones, sin que haga absolutamente nada. ¿De qué tema hablo? De Every Breath You Take, que pertenece a un disco del 83, como sabemos, se llama Synchronicity, es el mayor éxito que tuvo The Police. La canción alcanzó el puesto número 1 en la Billboard, en el Hot 100, estuvo ahí 8 semanas, logró un Grammy a la mejor canción del año en 1984, aunque el tema contó con la interpretación de los 3 integrantes, la composición quedó registrada a nombre exclusivo de Sting. Andy Summers creó el icónico riff de guitarra, Stewart Copeland aportó la batería, pero ambos quedaron al margen de los créditos autorales. Esa diferencia, bueno, trajo severas consecuencias. En décadas posteriores, al figurar como único autor registrado, el cantante cobró regalías editoriales por cada uso, por cada versión del tema, que hay un montón, y, según dicen por ahí, posee una fortuna superior a los $500 millones. Esto gracias en parte a lo que pasó en 2022, cuando vendió todo su catálogo musical y obtuvo un ingreso de unos $300 millones más o menos. Está pasando Sting, Fields of Gold.
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0: Es un caso raro el de Frankie Oliver, un músico que debutó en 1997 con un primer disco, que pasó desapercibido, por lo menos eso, no hay temas que se escuchen hoy en día, y el segundo salió en 2017, es decir, 20 años después. Londinense, nació en 1970, al principio de su carrera musical hacía reggae, después en un momento dejó la música, se puso a trabajar manejando un taxi, y volvió a la música con esto que hasta la fecha es su último trabajo, con lo cual volvió a desaparecer. Esto es Frankie Oliver, Tell Me.
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0: Una cantante hawaiana, Yvonne Elliman, hoy tiene 74 años. Ella, cuando recién se había recibido de la universidad, se muda inmediatamente a Londres y su carrera musical empieza ahí. La descubren dos tipos muy talentosos y muy metidos en el negocio de la música, Tim Rice y Andrew Lloyd Webber, que le dan el papel de María Magdalena en la obra de teatro Jesucristo Superstar. Cantó la canción principal, pero además estuvo en el elenco durante varios años. Editó música, sus propios discos. En 1974 la contrata Eric Clapton y ella hace los coros de la versión de Clapton del tema de Bob Marley, I Shot the Sheriff. Y es un poco más tarde, cuando ya está consagrada, que los Bee Gees le proponen grabar primero el tema How Deep Is Your Love, era el que le habían destinado, pero después cambian la bocha y graba una versión de este tema que es un poco más movida y que fue la que llegó al tope de las listas. Acá pasan ellos, Bee Gees, If I Can Have You.
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0: El año pasado falleció Sly Stone, el jefe, el capo, el que formó una famosa banda de funk llamada Sly and the Family Stone. Tenía la salud bastante complicada, había luchado mucho tiempo contra el EPOC y dejó un legado musical que abarca el pop, el funk, el rock. Redefinió el panorama con sus obras, con sus canciones icónicas. Y bueno, y una de ellas es esta, que acá hace un tipo que se llama Narada Michael Walden, que lo conocemos porque es un tremendo baterista, sesionista, productor, compositor. Ha sido productor de Whitney Houston, ha trabajado con Mariah Carey, con Aretha Franklin. Así pasa, Narada Michael Walden, con este tema de Sly and the Family Stone, Hot Fun in the Summertime.
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